Snake, Montevideo, vuelve, canción del 2009. ¿Cómo está Montevideo? Actualmente 15 grados, 96% de humedad con llovizna. ¿Y cómo estará Montevideo los próximos días? Buena pregunta. 17 de máxima, 13 de mínima para mañana jueves, con la precipitación vigente todavía. Sí, chicos, va a estar nublado, va a llover, así que mucho cuidado para el jueves también. Viernes, lo mismo. Lamentablemente, la primavera es como que salió un par de días, se dejó ver, se dejó desear y después dijo, bueno, nos fuimos. Y ahora está completamente nublado, lloviendo. Increíble. De todas formas, cuando vengan los días soleados, los vamos a disfrutar. Como te decíamos, viernes, modo fin a las 5 de la tarde, 15 de máxima, 12 de mínima. Va a seguir habiendo precipitaciones escasas. Y el sábado, 14 de máxima, 11 de mínima, probabilidad de lluvias bajas. O sea, va a seguir la lluvia, va a seguir nublado y va a seguir estando frío. Así que, bueno, por lo menos acá le ponemos energía y le ponemos color a tu día. Luciano Superville, ¿a dónde van los pájaros?

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Si le robo un beso. Mary Dill va a cantar ahora en tu radio. Y ella hace días que viene anunciando en sus redes, súper emocionada, que viene nueva colaboración junto a Kaya Lana, la mexicana. Y efectivamente dieron adelantos del videoclip, de la canción. Y hoy, hace tan solo minutos, Mary Dill lanzó un pequeño adelanto nuevamente, diciendo: mañana sale Pendiente. Así que sí, mañana efectivamente, 15 de octubre, va a estar saliendo la nueva canción de Mary Dill, como te decimos, con Kaya Lana. Y ahora disfrutamos de Mary Dill, Reloj de Arena.

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Picoteo a Agustín Casanova y Dame 5. Va a cantar Jorge Drexler, plena gira de Taracá. Está Drexler y ¿sabes qué? Está en Europa. Efectivamente, comenzó por ahí en septiembre, a finales del mes pasado, el 26 de septiembre, se encontraba en Madrid, en el Movistar Arena. Y ahora, ¿sabes dónde anda en octubre? Mirá, te comentamos. Se presentó el 9 en París, Francia. ¿Y ahora sabes dónde anda en octubre? Mirá, te comentamos. Se presentó el 9 en París.

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pensando. La definición de perfección, Fede Vigevani e Ian Lucas. Hablando de Ian Lucas, 11 de abril ante la Arena es cuando se va a presentar. Lo vamos a tener por acá en Uruguay. Y Radio Disney es radio oficial. Pero no solamente somos radio oficial de él, recordá que en tan solo 10 días se va a estar presentando Casu en el ante la Arena. En 14 días Camilo. Después Jessie y Joy, comenzamos noviembre con ellos, el 4 de noviembre en el ante la Arena. Luciano Pereyra va a estar el 13 de noviembre, así que falta menos de un mes para Luciano Pereyra. Soy Luna también, 17 de noviembre, Cruzando el Charco, 28 de noviembre. Todos estos shows que estamos mencionándote ahora mismo, somos radio oficial de cada uno de estos artistas. Así que es importante que no te despegues de tu radio. 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Adiós.

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0: La Santa cantando de nuestro plan. Grisel está acá cocinando temprano, nos dice. Efectivamente nos deja foto. Tiene pinta de ser un tuco con fideos. Grisel, buen provecho por ahí. Lilians, hola, buenas noches. Soy Lilians, hago ejercicio de fisioterapia y bailo un poco. Y se ríe, jaja, dice. Abrazo muy grande. Para todos los que están haciendo ejercicio, a reportarse.
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0: También queremos escucharte y leerte. O si no, estás en modo cena como Grisel, cocinando, mándanos una foto. MG, canta malvada.

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0: Fate of Ophelia. Estamos empezando esta edición aquí en el despertador de Radio Disney en esta jornada, en este 15, ya 15 de octubre. ¿Qué tal? ¿Cómo estás vos? Te damos los buenos días, te damos la bienvenida, que te vaya súper, pero súper bien, que tengas una mañana extraordinaria a pesar de la lluvia, ¿eh? A pesar de la lluvia ya es pleno día, pero hoy aquí en el despertador de tu radio tenemos muchas, muchas cosas para contarte.
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0: Lo primero, ¿no? Tenemos un montón de emociones con muchos despertadores. Hay muchos mensajes que te van a emocionar y que inclusive capaz están dedicados para vos. Así que no te muevas de Radio Disney 103.7. Estamos comenzando en esta jornada para que vos participes en una primera fila que te va a encantar. Vos ya sabés, estás participando para la primera fila de Camilo. Estás participando para la primera fila de Casu. Y a partir de hoy sumamos una tercera primera fila. ¿Para qué concierto será? ¿Cuál concierto se viene? Bueno, prepárate. Te lo vamos a contar en instantes nada más. Y también queremos que sepas que hay un artista español que regresa a Uruguay. Sí, él es español, viene a Montevideo. También te lo vamos a estar contando qué cantidad de novedades tenemos. Y por supuesto, vos ya sabés que estás participando para llevarte la guitarra autografiada por Miley. Es su guitarra y por supuesto ella mismísima la autografió para vos. Y vas a estar participando. ¡Qué lindo todo lo que tenemos! Y ya estamos prontas para recibirte.
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0: Y cuando decimos prontas, ¿a quién hacemos referencia? ¡Prontas! Hacemos referencia a Belén, que ya está lista como siempre. Yo soy Natalia y te vamos a estar acompañando con Belén hasta las 10 de la mañana. ¿Vos? ¿Cuánto rato vas a estar? ¿Cuánto rato nos vas a escuchar? ¿Las 4 horas del despertador? Un rato, hasta las 7, hasta las 8. ¿Seguís de largo y todo el día escuchás Radio Disney? Dale, contanos.
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0: Es momento de escuchar Ona Nadie Capo. Buen día.

0: alta. Bueno, 17 grados la máxima prevista para hoy, nuboso, cubierto, precipitaciones aisladas, neblinas y bancos de niebla. Todo eso para esta jornada, para este día de primavera, sí, aunque no lo creas, estamos en primavera. Nuboso, cubierto, precipitaciones aisladas, dice el pronóstico para esta jornada. Bueno, ¿qué va a pasar? ¿Qué va a pasar mañana? Mañana 16 de octubre, ¿qué ocurrirá? Te lo contamos, nuboso y cubierto el cielo con precipitaciones escasas, nuboso, cubierto también con precipitaciones aisladas. Pero ¿sabes qué? Va a estar un poco más fresco, sí. Más fresco porque vamos a tener una máxima de 15 grados nada más y una mínima de 12, sí. Sí, sí, estamos en primavera.
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0: Claro que sí, te llega la música, estamos en modo primavera, no lo parece, pero así es. Así que mañana, cuando activemos el modo fin, te va a ser bajo la lluvia. El sábado 17, una consulta. ¿El sábado 17 llueve?
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0: Sí, el sábado 17 llueve. Esa es la escueta respuesta que tenemos para vos. Pero la desarrollamos, no pasa nada. Cielo nuboso cubierto con precipitaciones escasas, qué cosa. Y en la tarde-noche, cielo algo nuboso, precipitaciones escasas también. ¡Qué frío el sábado! ¡Ay, qué frío! ¿Te decimos o no te decimos? 11 grados la mínima, 14 la máxima. 14 solamente la máxima.
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0: Bueno, así es. Esta primavera se está haciendo desear. Se está haciendo esperar bastante. Esperemos que pronto, muy pero muy pronto, podamos ver el sol.
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0: Él es un sol, ¿eh? Él es un sol de quien estamos hablando, de Carlos Vives, que estuvo participando en un evento organizado por los Latin Grammy. Que vos sabés que los Latin Grammy, esta edición 2026 va a ser el 12 de noviembre, pero en diversas ciudades de Latinoamérica, obviamente ya hay algunos eventos y Carlos Vives estuvo participando en Bogotá en un evento del nuevo Mejor Artista y estuvo cantando por allí con Andrés Cepeda, estuvo disfrutando y subió a través de sus redes sociales un montón de momentos de esa velada increíble. Y ahora, ¿qué te parece si lo escuchamos? Este es su último trabajo y se llama Te Dedico.

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0: Estamos escuchando a Depeche Mode con esta canción, con este clásico año 1988. No puedo obtener lo suficiente, es la traducción de esta canción que estábamos escuchando. Tan temprano, súper pero súper temprano, cuando apenas pasan 23 minutos de las 6 de la mañana, vamos al primer despertador.
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0: 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Claro que sí, ¿sabes por qué? Porque Leti está de cumpleaños hoy, está cumpliendo una cifra muy especial, no es cualquier cumpleaños, ¿eh? Llegaron los 50 para ella, el medio siglo, Leti. Sus compañeras Lauri y Vicky quisieron sorprenderla con una canción y también con un mensaje a través de la radio. Así que hablamos con ella. No lo podía creer. Nos dijo que ya estaba en la parada. ¿Qué estaba haciendo? Estaba esperando el ómnibus, obviamente, para ir a trabajar. Más tarde va a festejar junto con la familia. Así que mientras está yendo a trabajar, esto es para vos, Leticia. Buen día.
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2: ¡Feliz cumple, Leti! 50 añitos ya, llegaste a medio ciclo. ¡Vamos todavía! Chiquita pero peligrosa. Te queremos mucho. ¡Feliz cumple!
3: ¡Eso, Leti! ¡Feliz cumple!
4: ¡Mua! Hola, soy Axel y en el día de tu cumpleaños quiero mandarte un fuerte abrazo, un beso muy grande. Como me gusta decir a mí, que inicies esta maravillosa nueva vuelta al sol con muchos sueños por cumplir. Aquí a través de Radio Disney 103.7.

Los despertadores se programan a través del WhatsApp de tu radio. 092-1037-00 de lunes a viernes entre las 6 y las 10 de la mañana. Y los viernes se programan para el lunes siguiente.

0: Estamos escuchando a Ariana Grande, Odio Haberte Hecho Amarme, se llama esta canción que estábamos disfrutando. 30 minutos exactamente, están pasando de las 6 de la mañana. El 31 de julio de este año 2026 salió el álbum Petal, donde está incluida esta canción precisamente. Es el octavo álbum de estudio de esta gran cantautora estadounidense. Y ¿sabes una cosa? Además de la música, ella tiene su beta como empresaria, porque tiene a su nombre, por supuesto, una gama de maquillaje que también se llama de esta forma, Petal, Pétalos. Y bueno, ella estaba mostrando a través de sus redes sociales todo lo que incluye, mascarillas, tiene un neceser lleno de su propia gama de productos. Increíble. Así que artista y además empresaria, una genia, Ariana Grande. Aquí la teníamos en tu radio.
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0: Sergio, Coco, ¿qué tal? ¿Cómo están ustedes? Buen día.
2: Buenos días, genias. ¿Cómo están?
0: ¿Cómo vas?
2: Sí, estén bien. Ay, hoy nos dormimos un poquito.
0: Un poco más.
2: Estamos 5:30. Espérame alguien el tiempo. Ay, el niño, bien, gracias, duerme hoy.
0: Está durmiendo, lo estamos viendo, ¿eh?
2: A ver, me tuve que ir a la carnicería para ver por los bolsitos de aguja.
0: Ah, claro.
2: Y a veces están vagos y lo tengo que limpiar yo. O no sé si le da. Bueno, besos.
0: Vos le preparás todo, la comida, hasta los huesos le preparás, pero no, es un genio. Estamos viendo que está durmiendo, ¿eh? ¿Vos sabías que Coco tiene su propia cama? Él tiene su cama, una cama, pero no. Escuchalo, que te vamos a decir, no es una camita, no, es una cama de verdad. Es una cama de una plaza donde duerme Coco. Él tiene una cama todo para él. Lo vemos habitualmente. No, tremendo, ¿eh? Tremendo. Te mandamos un beso enorme, un gran saludo para los dos. Y estamos viendo a Coco durmiendo. Visita a Morfeo, nos escribía Sergio en el mensaje. Muy buena la transmisión, dice Joana. Gracias, Joana. Buen día para vos. Soy Ana, desde Guichón, caminando y acompañada de la radio. El día está feo por acá. Nos estaba mostrando fotos de ella caminando y de cómo está precisamente la jornada. Tenés razón, ¿eh? Está bastante feo, Ana. Acá está igual. Mucha llovizna, muy delgada, pero moja. Hola, gente linda, ¿cómo están? Valeria por acá, como siempre. Les cuento que hoy tempranito en pie a las 4:30. Los voy a estar acompañando hasta el final, como siempre. Que tengan un hermoso día a pesar de este clima inhóspito. Mira, tenés razón. Inhóspito es una palabra espectacular, ideal, que define cómo está el tiempo. Inhóspito. Gracias por alegrar mis mañanas, dice Valeria. Gracias a vos. Así que ella empieza a escuchar Radio Disney 4:30 y hasta las 10 está sintonizando. ¡Qué bueno! ¿Vos hasta qué hora nos escuchás habitualmente? Nati, ¿cómo estás vos? Buen día.
3: Buenos días, amigos de Radio Disney. ¿Cómo están en este jueves?
0: Muy bien.
3: No, en Pando City.
0: Sí.
3: Lloviendo.
0: Sí, acá también.
3: Me subió por el camino en bici. Me súper
0: no.
3: Es lo que hay para hoy día. Les deseo a todos un feliz viernes. Acá encapotado ahora totalmente. Un beso grande.
0: Ella tiene campera con capucha. Mira, si mirásemos esta foto sin saber en qué fecha estamos, decimos, bueno, junio. Natalia nos envió esta foto en junio. Y no, sin embargo, es en octubre. Te mandamos un beso enorme, claro. Te mojaste con la bici. Te mandamos un gran abrazo. Que tengas una linda jornada.
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0: Le contamos que continúan estas hermosas madrugadas.
1: Sí, ¿viste?
0: De lluvia, pero no importa.
1: No te para nadie.
0: Caminante, por eso les va a pedir este recuerdazo de Vilma Palma y Vampiro. Mojada.

0: quién le importa? Esta es una versión cuartetera, ¿eh? La tenías esta versión de Lucra junto con Thalía. No. Increíble, tremendo. Tiene un power impresionante para que vos encares tu mañana como lo estás reclamando. Sí, tu cuerpo está reclamando viernes. Aunque no te lo diga, aunque no te lo exprese. Sí. Seguramente sí. Y esta canción puede activar tu modo fin de mañana, ¿eh? A las 5 de la tarde lo activamos, pero bueno, podemos estar ya en la previa.
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0: Estás escuchando tu radio. El 13 de noviembre vamos a tener una fiesta tremenda. Vamos a cantar, vamos a bailar, pero también es cierto, nos vamos a emocionar con Luciano Pereyra. Somos radio oficial de su show, ¿eh?
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0: Pronto vamos a tener novedades. Estuvimos hablando con él, qué lindo. Él es tan cálido, no, tremendo. ¿Y sabés qué le estuvimos preguntando, entre otras cosas? Queríamos saber un poco acerca de la música que se escucha específicamente en su casa. ¿Cuál es su favorita?
2: Siento que también parte de la música que hago es la música con la que me crié también, ¿no? En la casa de mis viejos pasábamos, cuando te sentabas a escuchar música, pasamos de la cumbia a música en inglés, a la balada, al pop, al folclore. Toda esa música fue con la que me crié, con la que nací, con la que me nutrí musicalmente. Y me encanta que eso se vaya fusionando. Es el resultado de la música que hago y eso me gusta. Y me gusta mucho más, obviamente, compartirlo.
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0: date la oportunidad y quien quita que se nos da. Bueno, capaz que se nos da. Lady Yorgaki con esta canción que se llama Capaz. Estamos dándote los buenos días, la bienvenida. Si vos recién estás despertando, arriba con todo. Mirá, ya pasó el primer despertador de la mañana. En cualquier momento seguimos con los despertadores. Pero antes, hay algo muy importante que aquí en tu radio te espera.
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0: Viste que hace pocos días llegó el esperado disco de Miley Bass Persuadis. Y bueno, lo cierto es que este es su último trabajo discográfico, es el 10º. Y desde el lanzamiento los fans lo recibieron súper bien y nosotros estamos muy contentos por eso, porque Miley es súper amiga de esta casa de Radio Disney. Entonces le pedimos algo y ella dijo que sí. ¿Sabes qué le pedimos? La guitarra. Dijimos, bueno, capaz que no es tan sencillo, capaz que dice, bueno, no, pero es mi guitarra, ¿y qué hago? Viste que todos tenemos un objeto muy querido, muy preciado. Pues no, no ocurrió eso. Nos dijo que sí enseguida y además la autografió para vos. Sí, vas a estar participando junto a los oyentes de la cadena Radio Disney Latinoamérica. Te podés llevar este objeto que es precioso, que es re lindo, la guitarra de Miley autografiada. ¿Qué es lo que tenés que hacer? Tenés que enviar un audio. Tiene que ser un audio para que participes, dale.
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0: Con tus datos y contanos cuáles son las tres canciones de su último álbum que más te representan. Sí, las que más te representan y queremos saber por qué. No te olvides de dejar tus datos para que puedas participar, nombre, apellido y cédula. 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
2: Let's go.

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1: Mi amor, bueno, llegó el día del campamento. Espero que pases precioso y a divertirse, a disfrutar. Te queríamos decir que te amamos mucho y que sos nuestra vida hasta el infinito y más allá. Te amo, hijita, y que pases precioso en el Quillú. Te amamos, hija.
2: Hola, soy Aitana. Estoy en Radio Disney para despertarte con esta canción. Buen día.

0: Ella es una super estrella. Estábamos escuchando esta canción de Aitana, estábamos comenzando esta hora, claro que sí. Y qué lindo mensaje que vos estabas disfrutando. Lo programó Patricia para abril con muchísimo cariño, porque se va a ir de campamento y se merece celebrar con un mensaje y una canción. Así que, Abril, te mandamos un beso enorme, y también para muchos de ustedes que se están yendo de campamento, que en estos días, viste que ya en cualquier momento termina el año, ¿eh? Y claro, en los colegios, en los liceos, hay muchas despedidas y hay muchos campamentos. Así que, bueno, para todos los que se van a disfrutar, y también para todos los adultos que acompañan, viste, los profes, los docentes y algún padre que siempre está por allí, también, arriba con todo. Nos encanta eso, nos encanta que organicen cosas lindas para los chicos. ¿Vos cómo estás? ¿Cómo viene tu mañana? ¿Nos contás?
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0: Hola, ¿qué tal? ¿Cómo estás, Zuli? Buenas.
2: Buen día de jueves.
0: Buen día.
2: Para la radio y para toda la audiencia. Bueno, está lloviendo, muchísima humedad. Me gustaría que me pasen el tema Rayando el Sol. Se lo dedico a More.
0: Claro que sí, te mandamos un fuerte abrazo. Gracias por la buena onda de siempre. Esta canción que vamos a escuchar, que pidió Zuli, sabés que está incluida en el álbum que se llama Falta Amor, del año 1990. Pero unos años más adelante, en el año 1997, el álbum Sueños Líquidos de la banda mexicana Maná había sido lanzado. ¿Y sabes qué? Un día como ayer. Y tiene 13 canciones, y ellos, los chicos de Maná, estaban celebrando a través de sus redes sociales. Un día como hoy, decían ellos, 14 de octubre del año 1997 lanzábamos Sueños Líquidos. Gracias por acompañarnos todos estos años. Bueno, ¿qué canciones tenía Sueños Líquidos? Hechicera, Un Lobo por Tu Amor, Cómo Dueles en los Labios, Chamán, Tú Tienes Lo Que Quiero, Clavado en un Bar. Viste que vamos mencionando las canciones y vos decís, pero las conozco todas, absolutamente todas. Sí, absolutamente todas. Mira, decíamos, En el Muelle de San Blas, tremenda canción. La Sirena, Cómo Te Extraño, Corazón. No, tremendo lo que fue este álbum de Maná, Sueños Líquidos. Pero este que estamos escuchando fue el álbum Falta Amor.

0: Lo poco que yo quiero, Morat Silvestre Dangond aquí en Radio Disney. Cuando empezamos esta edición del Despertador, no sé si a las 6 de la mañana estabas despierto, ya estabas despierta escuchando la radio, pero lo que te dijimos fue: tenemos la primera fila para el concierto de Cazzu, tenemos la primera fila para el concierto de Camilo, pero presta atención, escuchá Radio Disney porque hoy te vas a enterar de una nueva primera fila que se suma. Claro que sí, claro que sí.
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0: ¿La primera fila de quién? Para ir a ver qué concierto. Jessy y Joy, que llegan por primera vez a la Antel Arena. Va a ser el 4 de noviembre y somos Radio Oficial.
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0: 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Vas a disfrutar a full, vas a cantar, vas a sentir y vas a vivir cada una de las canciones. Así que te invitamos a que participes cada vez que los escuchas a ellos cantar aquí en tu radio. Tenés que enviarnos un audio, como siempre. Tiene que ser audio para que puedas participar en concursos aquí en Radio Disney.
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0: Por favor.
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0: 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Y contanos qué canción te gustaría cantar en su show. Dale, es el 4 de noviembre en el Antel Arena y la primera fila puede ser tuya.
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24: Hola Erne, te quería desear un muy feliz cumple y pensar que ahora las dos tenemos 18, pero cuando hablamos por primera vez éramos unas nenas de 4 años. Gracias por siempre estar para mí y espero siempre poder llamarte mi mejor amiga, porque de verdad sos de lo más importante que tengo y te deseo que pases re lindo. Te amo mucho, Erne, feliz cumple.
25: Hola Erne, por acá Cata. Bueno, te queríamos desear un muy feliz cumpleaños de parte de tus primas. Que pases espectacular. Te queremos mucho, un besote grande.
26: Hola Erne, acá la tía Vale. Te mando este mensajito en nombre de todas las tías, de tus primos y tus primas, de tu abuelo, para desearte un muy feliz cumpleaños y que esta mayoría de edad venga con mucha felicidad. Te amamos, chiquita.
27: Hola hijita de mi corazón. Es para desearte un feliz cumple. Llegaste a tu mayoría de edad, pero sabes que para mí seguís siendo mi chiquita. Te amo muchísimo, como siempre, carne y uña, y siempre me tendrás a mí para acompañarte. Nunca te soltaré la mano.
28: Hola, soy Abel Pintos y a través de Radio Disney te digo feliz cumpleaños.

0: Qué linda esta versión en vivo, qué lindo lo que dice la letra de este tema que se llama Motivos, y en realidad hay un motivo súper, pero súper importante para que Abel Pintos esté cantando. ¿Para quién? Para Ernestina, porque hoy es un día mega especial. Ella está cumpliendo la mayoría de edad, su mamá se llama Magdalena y fue ella quien le organizó y le programó este súper despertador con muchas personas queridas, con familia y también con amigas, para que escuche una canción perfecta, ideal para esta ocasión. Así que hablamos con ella, nos contó que ya está por salir al colegio y el sábado va a estar celebrando con sus amigos y después obviamente con la familia. Así que Ernestina, te mandamos un beso enorme, que disfrutes muchísimo este día, que disfrutes mucho tu día especial con este despertador.
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0: 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Y hablando de Abel Pintos, increíble la noche que pasó ayer, porque sabés que se convirtió en el gran ganador de la primera edición de los premios Martín Fierro de la Música. ¿Sabés por qué? Porque se quedó con la estatuilla de oro durante la ceremonia que se realizó ayer mismo, en la noche, en la ciudad de Buenos Aires. Y sabés una cosa, él también fue distinguido como mejor artista masculino, así que para él fue una noche ideal. Se lo dedico a mi viejo, mi vieja, a mis dos hermanos, que fueron las primeras personas que creyeron en mí. Dios es música, así que gracias a Dios por este premio, expresó Abel Pintos cuando recibió la estatuilla de oro, obviamente, muy pero muy emocionado.
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0: Se me va la voz, Alejandro Fernández canta este recuerdo aquí en tu radio.

Envíanos tu mensaje de audio al 092-137-00. Deja tu nombre, el nombre de la persona a quien le vamos a cambiar el día, la hora para despertar, el teléfono, la canción y el mensaje.

0: Nati, hermosa, hermosa mañana.
1: Sí, es raro,
0: salir el astro.
1: Sí.
0: Quiere salir el astro y asomando. Vamos arriba con todo. Un abrazo grande para todos.
1: Tenés razón, estamos viendo la foto que nos envías y es tal cual, ¿eh? Quiere salir el sol, por supuesto. Te mandamos un gran saludo. Buena jornada. Hay que estar atento para ver salir el sol. ¿Será? Dice Ale y nos envía una fotografía. Bueno, por allí por donde vos estás, te cuento que está bastante más despejado que acá, en el Parque Rodó. Buenos días, Nati. Buenos días, Belén. Que pasen un feliz jueves. Son mi compañía todas las mañanas. Gracias, Carlos. Bienvenido. Buen jueves para vos. Muy, pero muy buenos días. Por acá, Sandra, escuchándolos desde las 4, ahora ya en el trabajo. Desde las 4 de la mañana. Bien. Bien con todo, ¿eh? Te mandamos un abrazo. Lorena, ¿cómo estás?
2: Buen día. Buen día,
1: Lore.
2: Acá Lorena en la ruta todos los días con su compañía. Día rarísimo.
1: Sí.
2: Por llueve.
1: Re raro, ¿eh?
2: Tramos. Y en otra está el arco iris.
1: Más raro que ayer.
2: No sé, está muy raro queriendo asomar el sol.
1: Sí.
2: Pero también encontramos con bastante lluvia. Bueno, nada, que tengan linda jornada y nada, siempre con ustedes.
1: Un abrazo. Ella nos envía una foto desde la ruta y efectivamente está muy, pero muy raro. Quiere asomarse el sol, pero no hay caso. Santiago, bienvenido a través de la distancia. ¿Cómo estás?
3: Hola, buenos días.
1: Buen día.
3: Acá soy uruguayo, vivo en Tenerife. Hace 4 años que no vinimos con mi familia.
1: Sí.
3: Quería saludarlos y decirles que siempre los escucho. Son mi compañía, mi cercanía.
1: Qué
3: a
1: bueno,
3: mi país.
1: ¿No?
3: Desearles que de una vez por todas les salga el sol, que acá abunda. Yo haciendo pizzas, que soy hostelero. Sigan así, que los escucho desde los 15 años.
1: Ah, qué lindo. Santiago, muchas gracias. Nos encanta eso. Gracias por esa foto, con esa gran sonrisa, con esa buena onda.
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1: Queremos escucharte más seguido, Santi. Así que dale, ya nos agendaste. En cualquier momento se viene el segundo, tercero, cuarto, quinto mensaje. Lo que se viene ahora es un despertador.
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1: Este despertador lo programó Paz para su madrina Pilar con muchísimo cariño para desearle lo mejor en esta mañana y dedicarle una canción, llena de energía que sabemos que le encanta. Así que te mandamos un beso enorme. Buen día, esto es para vos.
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6: Hola, soy Shakira y te agradezco que hayas elegido mi canción para empezar tu día. Que tengas un muy lindo día. 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

0: estamos escuchando Los Ángeles Azules, estamos escuchándolo a Tini con los coros de Nati, que está, estoy aprovechando para cantar, claro que sí, por supuesto. Esta canción forma parte del ranking Radio Disney, se ubica, como escuchabas, en el puesto número 3, pero viene en bajada, bajó dos posiciones, estaba en el puesto principal. ¿Qué pasará esta semana? ¿Qué pasará el sábado cuando escuchemos una nueva edición? Habrá que esperar, ¿eh? Habrá que esperar, vos ya sabés, cada vez que pedís una canción, tu pedido cuenta como voto en el ranking Radio Disney. Pedí ahora tu canción, dale, ya de paso votás. 092-1037-00. Vamos de nuevo.
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0: Nos vamos con el próximo despertador de esta mañana. Gianluca está cumpliendo 15 años y se merecía arrancar a full con un lindo mensaje y una canción. Silvia, que su mamá le programó este tema. Qué bueno, ¿eh? Estuvimos hablando con él. Hoy va a ir al liceo, va a tener un día tranqui y el fin de semana va a festejar con unos amigos haciendo un partido de fútbol, ¿eh? Así que re divertido, vas a pasar súper bien. Gianluca, subí el volumen de tu radio, ¿eh? Esto es para vos, buen día.
1: Hoy es un día muy importante y lo mejor es empezarlo con esta canción.
2: Bueno, Gianluca, mi amor, llegó tu cumple número 15. Espero que pases muy lindo, aunque sea un momento muy especial, pero bueno, lamentablemente todos tenemos que seguir adelante y ella era lo que más quería. ¿Ah? Así que arriba, te quiero mucho y bueno, y vas a pasar precioso el sábado con tus amigos. Un besote enorme y un abrazo de tu tití y de tu primo Valente.
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0: Antes de que te cases, estamos escuchando a Hash, estamos escuchando a Cristian Castro aquí en tu radio. Mientras ingresa por estos grandes ventanales que tenemos aquí en los estudios de Radio Disney, un atisbo de sol, sí, tímidamente algunos rayos están queriendo ingresar. Cristian Castro, no sabés, tremendo. Va a ser homenajeado en los premios Billboard de la música latina en reconocimiento de sus más de 3 décadas de trayectoria. 30 años, qué rápido pasa el tiempo. Y además, por su aporte a la música romántica en español. Bueno, lo cierto es que este gran cantante mexicano, ¿te acordás? Que marcó varias generaciones con éxitos como Azul, No Podrás, Amor, Nunca Voy a Olvidarte, entre otras grandes, grandes canciones, éxitos tremendos. Y bueno, este reconocimiento se va a entregar el 22 de octubre en Miami, donde además va a ofrecer una presentación especial, obviamente, durante la ceremonia. Así que él allí estará presente y ahora nos está cantando junto a las hermanas Hash esta canción que ha salido este año, en este 2026, hace muy pero muy pocos días.
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0: ¿Vos cómo estás? ¿Cómo viene tu mañana? ¿Cómo viene tu jornada? ¿Está todo bien por allí? Bueno, va a estar mejor, ¿eh? Va a estar mejor porque la primera fila de tus artistas favoritos están aquí en Radio Disney y es por eso que vas a participar ahora por la primera fila para el concierto de Cazzu que llega el 24 de octubre.
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0: Obviamente somos radio oficial, vas a estar al lado de ella, así que dale voz y obviamente un acompañante, porque la primera fila está reservada con dos lugares, así que dale, aprovechá y envía ahora tu mensaje a través del 092-103-700 y allí déjanos tus datos, tu nombre, tu apellido, tu cédula, contanos desde dónde nos escuchás y cuál es tu canción favorita de Cazzu. ¿Será este tema que se llama Dolce? ¿Será este?

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1: Buenos días, Radio Disney. Mi nombre es Viviana y junto a París y Pedro.
2: Buenos días, Juan. Mi nombre es Vale. Junto a Perita, Panchito y Papo.
1: Queremos desearte en este día
2: tan especial para vos, el mayor de los éxitos.
1: Y que sigas cosechando logros.
2: Te mandamos un fuerte abrazo.
1: Te regalamos esta canción.
2: Besos.
1: Besos, te queremos.
2: Te queremos.
1: Chao.
2: Chao.
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0: canción, qué canción tremenda para un despertador a esta hora de la mañana. Robbie Williams con este tema Angels aquí en Radio Disney 103.7 y este despertador lo programaron Vale, Viviana, junto a las mascotas, para Juan, para celebrar que lo ascendieron en su trabajo, para decirle lo mejor, se merecía una canción, y un lindo mensaje, así que estuvimos hablando con él y quedó re sorprendido, muy pero muy alegre. Nos contó que este momento para él es súper importante a nivel profesional, pero también es muy importante a nivel personal. Qué bueno, qué bueno que tu trabajo, Juan, te haga tan feliz. Nos encanta eso. Juan estaba desayunando, se va a preparar para este día porque tiene una ceremonia por ese ascenso. Así que te mandamos un beso enorme. Este aplauso también, este aplauso para vos, merecidísimo. Entonces, sin lugar a dudas, Juan, y qué bueno que además de eso, de tu destaque profesional, tengas gente que te quiera, tengas gente que a través de la radio te haya querido dejar un mensaje. Juan, felicitaciones.
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0: Vos también podés programar tu despertador para generar emociones tan lindas como la que acaban de generar en Juan. ¿Cómo haces para programar tu despertador? Muy fácil. Envíanos un mensaje, decinos que querés programar. Nosotros nos comunicamos contigo, tranqui, y te vamos pidiendo esos datos que necesitamos para que lo puedas programar. Dale, anímate, tenés tiempo hasta las 10 de la mañana.
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0: Antonella, ¿cómo estás?
2: Hola, Radio Disney. Me llamo Antonella, estoy rumbo a la escuela, ¿sí? Que nos vamos de campamento.
0: ¡Qué bueno!
2: Quisiera pedir
0: a
2: Luna. Besos.
0: Un beso gigante, claro que sí, soy Luna. Viste que el 17 de noviembre llegan a la Antela Arena, somos radio oficial, así que pronto, muy pronto, porque estamos ahí, vamos a tener novedades, Santo.
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0: se llama esta canción. Pero ¿qué pasó? ¿Cómo se transformó el día? Hay un sol radiante, hay un sol tremendo en este momento y está bastante despejado. No, no, no, es increíble.
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0: ¡Claro que sí! Estamos en modo primavera, ¡qué lindo! Ahora sí que estamos en modo primavera. ¿Durará? No lo sabemos, pero disfrutémoslo, por favor. Buen día, los escucho siempre. Son mi fiel compañía de ruta, rumbo a Mercedes, al trabajo. Que tengan todos ustedes un hermoso juernes, dice Noelia, que se está reportando. Noelia, buen viaje. Buenas, buenas, buenas. ¿Cómo están? Dice Claudia con su video de todos los días tomando mate y iniciando también la mañana. Germán dice, buenos días, ¿cómo están? Acá por el Parque del Plata está soleado. Hoy tocó cambiar de coche, pero la radio siempre al firme. Saludos a los colegas del transporte. Buena jornada para todos. Germán, muchísimas gracias. Que tengas una preciosa, preciosa jornada. Hola, ¿cómo estás, Anita? Buenas.
2: Buen día, Radio Disney.
0: Buen día.
2: Desde acá, de Nueva Palmira.
0: Sí.
2: Escuchándolos como siempre, mientras elaboro matambres rellenos.
0: ¡Ay, qué rico!
2: Que tengan un buen día. Saludos.
0: ¡Qué rico! Y no es fácil hacer matambre, ¿eh? No es fácil hacer matambre, que te quede delicioso, Anita. Hola, Daniel. ¿Cómo estás vos? Buen día.
3: Buen día, buen día. Amigo Radio Disney. Buen jueves para todos.
0: Igualmente.
3: Buena música, buena compañía. Gana lucha, como siempre. Cariño para todos.
0: Un abrazo, Daniel. Qué lindo escucharte. 092-103-700. ¿Sabés quién está también? Está Marcos. ¿Cómo estás, Marcos?
4: Hola, buen día.
0: Buen día.
4: Radio Disney.
0: Buen día.
4: Quiero mandarle saludos,
0: ¿sí?,
4: a la escuela Rubel.
0: Ah, qué lindo.
4: A la gente de camioneta. Bueno, le mando un abrazo, Cari. Te quiero.
0: Un beso gigante para todos ustedes. Para todos, por supuesto, los alumnos de la escuela Roosevelt, y para todos los que trabajan allí con tanto amor, poniéndole tanta pasión y tanta dedicación a ese trabajo tan lindo.
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0: 092-103-700. Así te comunicas con nosotros. Va de nuevo un poco más lento, ¿no? Sí, sí, sí, tenés razón, un poco más lento.
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0: Próximo despertador listo aquí en tu radio.
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0: Maya y Pía fueron quienes lo programaron. ¿Para quién? Para la Abu, para la abuela Tere, con muchísimo amor, para decirle un hermoso cumpleaños con una linda canción. Así que llamamos a Tere. ¿Cómo no vamos a llamar a Tere? ¿Y sabes qué? Nos dijo que estaba por empezar a cocinar algo para recibir a los invitados por su cumpleaños. Ella siempre, siempre cocina todo. ¿Sabes qué va a hacer? Va a hacer un pionono y unas empanadas. ¡Qué rico! Pionono y empanadas, qué rico. Nos contó que además van a estar llegando a su casa algunos seres queridos. Obviamente sus nietas van a estar. Claro que sí, Tere. Feliz cumpleaños, Tere. Esto es para vos.
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5: Hola, abuela. Hoy es tu cumple. Quería que la pases al 100. Y bueno, te quería desear un muy feliz cumple. Que la pases muy lindo. Te mando un abrazo enorme y que la pases lindo en este día tan especial. Besos.
6: Bueno, abuela, es tu cumple. Te iba a desear muchas felicidades y éxito. Que la pases lindo. Te quiero, besos, te amo.
7: Hola, ¿qué tal? Somos Río Roma. En este día tan especial, queremos dedicarte esta canción.

0: Mi persona favorita, Río Roma, con esta canción de parte de las nietas para Tere, que hoy está de cumpleaños. Estabas disfrutando de un despertador. No te olvides, programa el tuyo para mañana. Recordá que los fines de semana no tenemos despertadores. Por tanto, programa el despertador para mañana viernes. Dale, 092-137-00. Y sabés una cosa, no te muevas, porque en instantes vas a participar de la primera fila del concierto de Camilo.
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0: Besos en pausa. Estamos escuchando a Yami Safdie, estamos escuchando a Agus Bernasconi. Y este aplauso, este aplauso es para Agus Bernasconi, que hoy está cumpliendo años. En este 15 de octubre está celebrando los 30 años. Un cambio de cifra, los 20 y pico se quedaron atrás y llegaron para él los 30. Él es actor, es cantante, por supuesto. Nació en la ciudad de Córdoba, en la República Argentina, y aquí lo tenías. ¿Y sabes que hay otro gran artista que hoy también está cumpliendo años? Sebastián Yatra, sí, Sebastián Yatra está cumpliendo hoy 32 años, así que para él también, feliz cumpleaños.
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0: Hola, ¿qué tal? ¿Cómo estás, Lorena? Buenas.
2: Buen día, Radio Disney, ¿cómo estás?
0: Muy bien.
2: Me quería pedir un temita de Camilo, para arrancar la mañana. Un beso, gracias.
0: Perfecto, tenés una cómplice por allí, Sandra, ¿cómo estás vos?
3: Hola, buenos días.
0: Buen día, Disney. Sandra.
3: Sandra, acá de Colonia del Sacramento, quería pedirte un tema de Camilo. Okay. Para levantar este jueves.
0: Excelente.
3: Lluvioso, esperemos que salga el sol como ayer. En Colonia estuvo hermoso, hoy está espantoso. Así que buena jornada, prendida de Radio Disney todo el día. Gracias por el día.
0: Un beso enorme, Sandra. Sabes que recién estábamos hablando con Belu, que estaba precioso, estaba casi que totalmente despejado, estaba brillando el sol y dijimos, bueno, vamos a ver cuánto dura. La nada misma, duró unos pocos minutos porque ahora está de nuevo todo nublado. Qué cosa. No importa, porque la música nos alegra.
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¿Qué tal, amigos de Radio Disney? Soy Chayanne, les mando un fuerte beso y un gran abrazo, sobre todo en estos días de primavera, que se regalan flores, que se dan muchos besitos, más de lo normal. ¡Disfrútenlo!

0: besarás con esa obra de arte, o sea, con esos labios que son como una obra de arte, ¿no? Dice Chayanne en esta canción, Humanos a Marte, aquí en tu radio. Y nos vamos a otro despertador aquí en la mañana, que en realidad es un autodespertador. No nos cansamos nunca de decir que nos fascinan, nos encantan los autodespertadores. En este caso, la genia, la diosa, es Lourdes, que está cumpliendo años hoy, en este 15 de octubre, y esta librana quería asegurarse de arrancar la mañana especial con una canción que sabemos que le encanta, así que la llamamos, por supuesto. Ya estaba escuchando la radio mientras desayuna, mientras toma mate, más tarde va a hacer unos mandados y después va a celebrar, se va a prender la parrilla en esa casa, va a estar pasando una jornada con su hija. Nos encanta eso, que coman rico, que disfruten. Qué lindo, son los cumpleaños. Lourdes, esto es de vos para vos, genia, crack.
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2: Hola, Radio Disney, buen día, es mi cumple. Quiero un tema de Morat, gracias.
3: Hola, somos Morat.
4: Estamos en Radio Disney para despertarte con esta canción. Buen día.
2: Buen día, es mi cumple. Quiero un tema de Morat, gracias.
3: Hola, somos Morat.
4: Estamos en

0: Todavía tenés tiempo de programar el despertador. Programalo al WhatsApp de tu radio. 092-137-00. Deja tu nombre, el nombre de esa persona a quien se lo querés dedicar, la hora, teléfono, canción y el mensaje. Dale, anímate.
1: Hola Radio Disney, soy Josefina. Voy en camino a la escuela con mi hermanito y mi mamá. Le quería pedir una canción de Cacsai.
0: Siempre es un buen momento para compartir una canción.

0: Josefina, pasada por Radio Disney, y pedía una canción de Cat's Eye. Aquí las teníamos con este tema que se llama Gabriela, que están pegadizo, ¿no? Tremendo, tremendo. Bueno, ¿vos cómo estás? Queremos saber de vos, queremos leerte, queremos escucharte. Buen día, vengo en los accesos desde el este, llegando al aeropuerto, y llueve por acá, dice Fede. Y nos envía una foto, sí, efectivamente. Bueno, ¿sabés qué? Por el cerro, que está por ahí cerca, también nos cuenta Freddy que está lloviendo. ¿Cómo vas?
1: Buenos días.
0: Buen día.
1: Acá. Bueno, les cuento que acá en el cerro, sí, Pase la Arena,
0: qué cosa,
1: y zonas adyacentes, sí, Llueve. Así que no es tanta buena primavera. Igual al mal tiempo, buena cara.
0: Pero recién había,
1: bueno,
0: sol,
1: los
0: Freddy.
1: Escuchamos todos los días. Pum, para arriba con la música.
0: Freddy, escucha una cosa que te queremos decir. Que recién había un sol radiante. Por eso te digo, está como raro. Buenos días, soy Elo. ¿Podrías mandarle un saludo a mi sobrino Julián, que hoy se bautiza? Le deseo un lindo día, que le vaya muy bien hoy. Besitos y abrazos fuerte de la Titi Elo. Pero claro que sí, por supuesto. Un abrazo para él y que le vaya súper bien. Hola, buen día, Radio Disney. Acá en el 76, yendo a trabajar, escuchándolos todos los días. Y me hacen el viaje de una hora y media. Voy escuchándolos y tomando mate. Y el viaje es más lindo. Que tengan un lindo día, dice Mónica. Mónica, muchas gracias a vos, que vas en el 76, que estás escuchando Radio Disney. ¿Cómo va ese 76? ¿Qué tal? ¿Cómo está ese chofer, esa chofer? ¿Bien? Bueno, nos alegramos un montón.
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0: Natalia, ¿cómo estás, tocaya? ¿Dónde estás? ¿Dónde estás?
3: Hola, soy Natalia. Mando un mensaje desde Italia.
0: Qué lindo, Nati.
3: Un beso grande a mi hijo Ares, Tiago, y a mi mamá. Somos de Madrid, de Canelones. Y nada, me hacen tremenda compañía acá. Y bueno, me pongo el auricular. Trabajo en costura.
0: Sí.
3: En un taller de costura. Así que nada, son mi compañía de todos los días. Me encanta la música que pone. Un beso para todos. Y gracias por estar. Gracias por ser compañía matinal. Me levanto muy temprano de ahí, son 5 horas de diferencia. Y como les dije, gracias.
0: Nati, ayer fue tu día. Ayer fue el día de la costurera, ya. Los estuvimos saludando a todos los que cosen. Te mandamos un beso enorme a través de la distancia, Nati. Y qué lindo que está por ahí. Hay sol, pero hay algunas nubes. Seguramente hace mucho calor, ¿no? Te mandamos un abrazo. Buena, buena, buena jornada para vos.
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0: Estás escuchándonos desde el exterior. Queremos saber desde dónde. Dale, animate, envíanos tu mensaje. Hola, Pilar. ¿Cómo estás, Pilar? Estás muy divertida por lo que escuchamos.
4: Buen día, Radio Disney.
0: Hola.
4: Buen día, chica.
0: Buen día.
4: Ay, muy gracioso, Nati.
0: Sí.
4: Tus cantos.
0: Yo canto.
4: En cualquier momento
0: todo.
4: Te tenemos de cantante.
0: Sí. Ya voy a cobrar regalías.
4: Ya jugué, ya tomé mate.
0: Ya
4: estoy
0: canté.
4: En camino al laburo. Y este tiempo que no sabe
0: qué cosa,
4: quiere hacer
0: qué
4: de
0: cosa.
4: Nosotros. Sale el sol, llueve, se esconde el sol.
0: Es cierto,
4: está negro
0: todo
4: para
0: eso.
4: Para un lado, celeste para otro. Estamos con colores variados, digamos. Esta primavera nos va a volver locos.
0: ¿Viste? Tal cual, tal cual. Adherimos 100% a lo que estás diciendo. Buenos días, Radio Disney. Les quería pedir si pueden decirle al chofer del coche 185 de la línea 76. ¿Será el mismo que nos decían recién, hace instantes? ¿Será el mismo? Mira, probablemente sí, ¿eh? Bueno, que suba un poquito el volumen, que no se escucha desde el fondo. Yo tengo mis auriculares, dice Sabrina. Voy con destino a mi trabajo. Así que el 185, línea 76, ¿será el mismo? Ay, capaz que sí, Buenos días, soy taximetrista. Robert está enviando un abrazo y saludos a Eliana de Atlántida, que siempre están con Radio Disney. Qué bueno, Robert. Un abrazo enorme para ustedes. Hola, María Noel.
5: Buen día.
0: Buen día.
5: Radio Disney. Bueno, de acá, desde el cerro,
0: sí.
5: Yendo a trabajar. Y bueno, no se ve el sol,
0: no
5: se ve, se hace desear. Bueno, que tengan un lindo día.
0: Buena jornada, lindo día para vos también, A seguir disfrutando. Y ella nos envía una foto y sí, está muy encapotado, seguramente haya alguna precipitación, no sabemos, pero el sol por lo menos lo vimos. Quienes estamos despiertos desde hace rato, hace un ratito vimos el sol. 092-1037-00, no te muevas de tu radio, porque en instantes se vienen los principales títulos del deporte.
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1: Estudiantes y Flamengo por un lugar en la final de la Libertadores. Estudiantes de La Plata recibe esta noche a Flamengo en uno por la ida de semifinales de la Conmebol Libertadores y se puede ver en vivo por el plan premium de Disney Plus. La otra semi comenzó anoche y Palmeiras le ganó 2-1 a Fluminense en Río. Asistencia de Messi, gol de De Paul e Inter a playoff. El Inter Miami de Lionel Messi venció 2-0 a New York City en el New Stadium y logró su clasificación a las MLS Cup Playoffs, donde buscará defender la corona. Germán Beltrame abrió el marcador y Rodrigo De Paul selló el triunfo tras una asistencia del capitán argentino. Torque

0: Ofofilia. Estamos escuchando a Taylor Swift. Estamos iniciando esta hora acompañándote. Está lindo, ¿eh? Está lindo. Sale el sol, llueve. Bastante, bastante rara la cosa. Tenemos una temperatura en este momento aquí en Montevideo de 16 grados. Se notan los 16 grados, ¿no? 17 la máxima para hoy. Mañana llueve, pasado llueve. Y el domingo, quién sabe. 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
0: Hola Vicky, ¿qué tal? ¿Cómo estás vos? Buenas.
2: Buen día Radio Disney, ¿cómo andan todos por ahí?
0: Muy Vicky, bien.
2: Te saluda. Quisiera pedir Yerbatero de Juanes para meterle onda a este jueves gris, medio loquito está el estado del tiempo. Besito grande para todos.
0: Está súper raro, pero Juanes siempre está lindo para... Siempre está lindo, seguro. Y siempre está listo también, ¿o no, Juanes?
3: Presente.

0: Everybody, estamos escuchando los Backstreet Boys, este súper recuerdo, este clásico aquí en Radio Disney. 10 minutos, están pasando de las 9 de la mañana y vos tenés tiempo hasta las 10 para programar tu despertador. Mañana es viernes, por tanto, pensá, aquellos eventos que ocurran el sábado o el domingo, mañana es el momento de que puedas saludar a esa persona especial. Que te adelantes, porque los fines de semana no tenemos despertadores. Por eso, ahora aprovechá y reservá ese horario que a vos te conviene para que lo puedas escuchar al despertador y sobre todo para que podamos despertar a esa persona especial en tu vida. O puedes hacer como Lourdes, que se autoprogramó un despertador, que lo escuchábamos hace un rato.
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0: ¿Cómo haces para programarlo? Re fácil.
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0: Mándanos un mensaje que nosotros te guiamos para que lo puedas programar. He aquí un ejemplo. Alicia fue quien lo programó para su amiga Silvia con muchísimo cariño, para desearle un lindo día y para acompañarla en esta mañana con una canción que sabemos que a ella le encanta. Silvia, buen día.
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3: Silvia, amiga, amigaza, que hoy tu día sea el mejor, que tu sonrisa sea como cuando nos vemos, que solo con gesto mío ya te causa risa y la pasamos muy bien. Espero que te guste y que pases muy bien en familia. ¡Quiero!
4: Hola, te habla Diego Torres y gracias por elegir esta canción para despertarte y que tengas un muy buen día.

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0: Manuel Turizo y la conga no, Manuel Turizo y Maluma, aquí en Radio Disney. Ahí se nos entreveran los grandes artistas, ¿eh? ¿Cómo estás vos, Noelia? ¿Qué tal? Buen día.
1: ¿Dónde está el sol?
0: ¿Dónde, Noelia? ¿Dónde?
1: Acá, zona de Paso de la Arena, límite.
0: Estuvo, en un momento.
1: Está lloviendo. No,
0: ¿en serio?
1: Mis hijos a la escuela y está lloviendo.
0: Sí.
1: Está todo cerrado.
0: ¡Qué cosa!
1: Bueno, acá habla Noelia de esta zona, así que le mando un saludo y buena jornada para todos.
0: Noelia, queremos la primavera, tal cual. Ella nos envía una foto desde el auto y está re gris, pero inclusive como para llover por ahí, ¿eh? Hola, Radio Disney, soy Jean-Pierre. Estoy en el coche de 185, línea 76. Ya subió el volumen, muy bien. Pero qué genio, Jean-Pierre. Vamos a darte un aplauso. Qué genio, Jean-Pierre. Ya subió el volumen, dijo él. ¿Sos el chofer del coche 185? ¿Por qué? Porque estaban reclamando que subieras el volumen. ¡Qué bueno! Esos pasajeros y ese chofer en connivencia nos encanta. Hola, Vicky, ¿qué tal? ¿Cómo estás?
2: Muy buenos días.
0: Qué lindo.
2: Buen jueves para todos.
0: Igualmente.
2: Buen trabajo. Quiere salir el sol.
0: Sí.
2: Sale, se nubla. Que salga el solcito, por favor. Buen jueves para todos. Abrazo, Vicky.
0: Igualmente, Vicky. Buen jueves para vos también. Buenos días. Les dije que les traía el sol de Miami y cumplí, porque se lo merecen. Hoy retorno al trabajo, mañana retomo las corridas. Gracias por acompañarme hasta tan lejos desde la aplicación, dice Claudia. Pero qué bueno, pero Claudia, pará, porque no te está saliendo tan bien eso de traernos el sol, ¿eh? Mirá que 100% no te está saliendo, Clau.
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0: Claro que sí, qué bueno que nos escuches, qué lindo que nos hayas llevado. El sol lo vi 5 minutos y se fue, hizo acto de presencia, dice Magali desde Las Piedras. Tenés toda la razón. Exactamente fue eso lo que pasó. Acá ocurrió lo mismo. Hola, Juan. Buen día, bienvenido.
4: Hola, Radio Disney, buenos días.
0: Buen día.
4: Por acá, Juan, trabajando de la oficina con usted en la compañía, subiendo la cortina, bajando la cortina por el sol que entra y se va. Y bueno,
0: sí,
4: seguimos escuchando la radio. Un abrazo para todos.
0: Qué bueno escucharte, Juan. Bienvenido. Un abrazo enorme. Hola, Virginia. ¿Qué planes tenés vos hoy?
5: Hola, buen día. ¿Qué tal para todos?
0: Buen día.
5: Virginia por acá. Los escucho todos los días, camino a mi trabajo.
0: Qué lindo.
5: Y bueno, hoy toca capacitación.
0: Ajá.
5: Así que arrancando el día con la cabeza bien enérgica. Buena jornada para
0: esa
5: todos.
0: Esa es la actitud, que te vaya súper bien en esa capacitación, que aprendas un montón. Buenos días, Radio Disney. Acá escribimos desde Tacuarembó, un día gris, pero con un rico mate y a pura radio en la ofi. Saludos de parte de Rosana y de Gia. Un abrazo enorme para ustedes. Qué lindo que nos escuchen desde Tacuarembó.
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0: Lourdes, ¿cómo estuvo ese auto despertador?
6: Gracias, me encantó el tema, son unos genios.
0: Qué lindo que te haya gustado, qué lindo.
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0: Vos te comunicás a través del 092-1037-00. Bueno, decíamos la conga recién, claro, nos habíamos entreverado, ¿sabés por qué? Porque Claudia se estaba comunicando con nosotros y quería escuchar a la conga.
7: Hola, Disney, buen día.
0: Buen día.
7: Nati, Belén.
0: ¿Cómo vas?
7: Quiero pedir un tema de la conga para darle
0: ¿sí?
7: movimiento a la mañana. Y ahí les mando una fotito, qué privilegio. Besos, buena jornada para todos.
0: No sabés la foto, qué linda que nos manda, con dos pájaros allí, no, dos pájaros marrones, un color precioso, divino, hermosa la naturaleza, te mandamos un gran saludo, gracias por estar con nosotros.
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0: gracias, hermano.
1: Gracias.
2: Para todos esos amores que dicen ser prohibidos y para todos esos que no pudieron ser. Esto dice así.

El amor es importante, la música también es importante. Dos amantes, Tini, Ulises Bueno, aquí en Radio Disney 103.7. Olivia Rodrigo, ahora lo vamos a escuchar a ella. Sabés que estuvo subiendo un posteo en sus redes sociales hace un par de días anunciando que va a sacar un remix de su canción Expectation junto a Chappell Roan, nada más ni nada menos, ¿eh? Y al parecer, ese día llegó y ella subió a sus redes más que emocionada de anunciar esta canción con Chappell Roan. Canción y video salen el jueves, había escrito ella en su posteo, así que hoy es el día y la canción forma parte de su álbum. Parece bastante triste para una chica tan enamorada, junto a canciones como The Cure, como Drop Dead, y bueno, fusiona el pop característico de la cantante con matices de reminiscencia de los años 80, ¡qué bueno! Así que Olivia Rodrigo está de parabienes y por supuesto sus fans también.

canción. Esta canción nos recuerda que mañana a las 5 de la tarde se viene el modo fin de Olvídate, me quedo con vos. Así se llama este tema. ¿Y qué pasa? ¿Qué pasa los viernes a las 5 de la tarde? Claro, activamos con pedido ya Market el modo fin de y arrancamos juntos el fin de semana. La pasamos bien, cantamos, bailamos, disfrutamos a full y queremos saber vos, ¿eh? Queremos saber vos cómo vas a activar este modo fin de. ¿Qué planes tenés? Quedó atrás el fin de semana largo de la pasada semana, pero ya estamos frente a otro. No va a ser largo, pero lo vamos a disfrutar. ¿Qué vas a hacer? ¿Vas a salir a algún lado? ¿Vas a entrenar? ¿Tenés algún examen y tenés que estudiar? ¿Vas a ir al gimnasio? ¿Te vas de paseo por allí? ¿Tenés alguna comida? ¿Algún cumpleaños tal vez? Bueno, contanos, ¿cómo vas a hacer vos para activar tu modo fin de? Queremos saberlo. 092-1037-00. Activamos el modo fin de, que es tu momento favorito de la semana. 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

0: Hola Radio Disney, estamos acá con mi mamá y con mi tía de viaje porque mañana es su cumpleaños y te iba a pedir una canción de María Becerra.
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0: Somos los que somos, estamos los que estamos y somos un montón. Qué bueno eso, Flor, que está de viaje con su mamá y su tía. Pedía una canción de María Becerra y aquí la teníamos con Ivy Queen. Este tema se llama Primer Aviso. Tremendo, María Becerra. Qué luquete espectacular, ¿eh? Con una bandana divina negra en encaje. Así se lució ella a full porque se estuvo presentando en los premios Martín Fierro y se consolidó como una de las figuras centrales de esta gala porque obtuvo varios premios: mejor artista femenina, mejor álbum por Quimera y además, como si esto fuera poco, mejor artista show en vivo por su espectáculo Quimera Show 360. No. Tremendo, María Becerra, entonces súper feliz, a pura celebración. Y en el momento de los agradecimientos, sobre todo, se lo dedicó a su mamá, que sabés que dijo muy emocionada, porque hasta las lágrimas, que su mamá había sido su primera fan en este mundo. No, una genia. No te muevas de tu radio, que ahora vamos a estar leyendo, vamos a estar escuchando los mensajes que vos nos estás mandando a través del 092-103-700 en el último tramo del despertador de este jueves.
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0: Ricardo Montaner con esta canción, con esta dulce melodía. Me va a extrañar. Hola, Gise, ¿qué tal? ¿Cómo estás?
1: Buen día, Disney. ¿Cómo estás?
0: Muy bien.
1: Como siempre, escuchándoles desde el taller para desearles un feliz jueves a todos. Y hacer una encuesta general y preguntarle al resto de la audiencia.
0: Sí, contanos.
1: ¿Quién tiene idea de dónde está la primavera? Porque empiezo a sentirme escasada. Me lleva más de 20 días y aún no aparece.
0: ¡Qué fuerte!
1: Bueno, que tengan un precioso día a todos y muchas gracias.
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0: Se escucha.
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0: Se escucha, pero no se siente. Eso sería un buen eslogan. Pará, se escucha pero no se siente. Buenos días, estimados y tormentosos, también soleados días. El tiempo está loco, una caminata diaria en San José. Dice Daniel que nos envía una foto de unas nubes ahí, pero medio amenazantes también, Buenos días, a pleno sol por el interior de Artigas, en Baltasar Brum. Y siempre la compañía de ustedes, dice Ángel, que nos envía una foto. Ángel, tráenos ese cielo celeste para acá. Bueno, vas a tener que hacer unos cuantos kilómetros para traerlo, ¿no? Buenos días, desde Paysandú les escribo, buena jornada. Nada para todos, dice Luisito. Luisito Sanducero, un abrazo para vos. Hola, Lore.
3: Hola, Radio Disney.
0: ¿Cómo estás?
3: Acá escuchando los caminos del trabajo. Buen día.
0: Buen día.
3: Que tengan una buena jornada.
0: Igualmente, igualmente para vos. Hola, Milton. Hola, Maca.
4: Hola, Radio Disney. ¿Cómo andás?
0: Muy bien.
4: Saluda a Milton y Macarena acá desde Paso Los Toros.
0: Ajá.
4: Acá el día está gris.
0: ¿Sí?
4: 80% de lluvia. Esperemos que no. Un abrazo grande, Radio Disney.
0: Un abrazo enorme para ustedes. A confiar en el proceso, ¿viste? A confiar en el proceso que un día va a llegar la primavera. Anita, ¿cómo vas?
5: Bueno, mi modo fin
0: ¿sí?
5: va a ser disfrutar
0: ajá.
5: de la fiesta de la primavera.
0: Ah, qué lindo.
5: Que se hace este fin de en Nueva Palmira.
0: Ajá.
5: El fin de pasado fue en Dolores.
0: Sí, y cierto.
5: Este es en Nueva Palmira. Así que ese va a ser mi modo fin de.
0: Esa es la actitud, nos encanta disfrutarlo. Después queremos fotos, ¿eh? 092-137-00 para tomar contacto con nosotros. Se viene Luciano Pereyra, se viene literalmente porque él va a estar dando un concierto el 13 de noviembre, ¿eh? El 13 de noviembre. Y escucha una cosa, Luciano Pereyra, queremos preguntarte algo. Queremos preguntarte una cosa muy, pero muy importante. Luciano, escúchanos bien, ¿eh? Para contestar esa pregunta. ¿Qué radio es tu favorita, Luciano?
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0: Yo no quiero olvidarte, estamos escuchando a Luciano Pereyra y de esta manera estamos cerrando esta edición del Despertador. Buen día, lo amo, dice Nancy de Belvedere. Qué bueno que ames a Luciano Pereyra. Feliz jueves, dice Ceci, que nos está escuchando en Paysandú. Te mandamos un gran saludo, buena jornada para vos. Te deseamos que tengas un lindo, lindo día. Y nos vamos al Expreso 103, son 30 minutos de música sin cortes. Y hay una cosa importante que queremos que sepas, ¿eh? Que queremos saludar a nuestra querida compañera Victoria, nuestra querida compañera de tantos años, además como productora del Despertador, que hoy está de celebración, que hoy está de cumpleaños, así que la vamos a agasajar como se merece, por supuesto, con mucha música, con muchos abrazos también en este día especial para ella, que pase súper, pero súper bien, y todo el equipo de Radio Disney la quiere un montón. Y nos vamos con 30 minutos de música sin cortes, que es presentado por Tigo. Así que vos subí el volumen de tu radio.
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2: Así pasaba este expreso presentado por Tigo. 30 minutos de música sin cortes, con un montón de canciones, con un montón de temas, con tus artistas favoritos. Si te faltó alguno, bueno, simplemente tenés que pedirlo. ¿Cómo va? ¿Cómo estamos? ¿Cómo está por ahí? Ahora por acá está todo gris, completamente gris. Estamos en la zona del Parque Rodó, Cintia por acá charlando con vos. Está Belu, está Santi, nos preparamos el mate todavía. Santi, ¿qué está pasando? Venimos retrasados con eso, pero no vamos a retrasarnos con todos estos mensajes que vienen llegando a nuestro WhatsApp. Porque, por ejemplo, tenemos a quien que está por ahí muy contenta, Nay, y que tenía ganas de escuchar a Morat, y con ellos habíamos comenzado este expreso, ¿no? Así que contenta de haberlos escuchado.
3: Hola.
2: Hola.
3: Buen día. Hoy por suerte salió el solcito.
2: Ah, sí, por ahí.
3: Contenta porque ya mañana es viernes.
2: Bueno, es que acá teníamos sol. Más temprano había sol en toda esta zona. Ahora no, ahora está todo nublado. Un tiempo muy, pero muy loco. A ver, ¿dónde estás vos? Hola, Olga.
4: Hola, Disney. Feliz jueves para todos.
2: Buen jueves.
4: Bueno, acá en este momento en Malvin Alto tenemos un sol que promete. Así que, bueno, estamos en plena primavera, verano, ya casi mitad del mes de octubre. Así que, y escuchando Disney, como no puede ser de otra manera. Un besito para todos.
2: Beso gigante. Por acá parecería, te digo, hasta como que va a llover. Una cosa de locos el tiempo. Maggie está en Salto y nos está mandando fotos. Esto es, viene con evidencia y todo, de que el cielo está bien, pero bien celeste.
5: Hola, Radio Disney. Soy Maggie del departamento de Salto. Los escucho todas las mañanas. Acá un sol radiante, precioso.
2: Reporte minuto a minuto va a ser esto en el día de hoy. Donde lo veas al sol, donde lo encuentres, vos avisanos dónde está, que así nos alegramos todos por vos. Hola, hola.
6: Hola, pueden poner la triplete de Tini para mi sobrina Flor, gracias.
2: Dale, Flor, subí el volumen, cántalo y bailalo también.

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12: Hola, hola, Radio Disney, feliz jueves. No, ¿ya pasó la media hora? Ay, qué lindo, qué lindo. No, hermosas canciones. Y bueno, acá María, desde Malvin, con todo nublado.
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0: que quiero hacer, canta ayer el Crow. ¿Vos sabés que el origen de todo esto fue un poema? La canción fue la adaptación de un poema que habían escrito en 1978. La idea era como así, como un listado de cosas, ¿no?, que querían hacer, y terminó convirtiéndose en un himno optimista que nos ayuda a disfrutar de la vida. Una canción que Sheryl Crow decidió incluir en su álbum, es Club de Música de los Martes, y bueno, ya está cumpliendo 30 años, es increíble. Por lo que, ¿sabes qué? Salió una nueva versión, pero una versión en vinilo que decidió sacar Sheryl Crow. Acá la estabas escuchando con este All I Wanna Do, te escuchamos a vos también. Hola Ricardo, ¿cómo andás?
1: ¿Cómo andás? ¿Todo bien?
0: Bien.
1: Bueno, acá el solcito apareció, ando ensayado en este momento.
0: Ajá.
1: Ando trabajando en el taxi de temprano. El solcito acá ensayado apareció, me saqué acá calorcito también. Está quemando el solcito. Quería
0: ¿sí?
1: saber si podía escuchar un tema de Arjona. Quiero escuchar un tema de Arjona, ando trabajando en el taxi desde temprano. Buena jornada para todos ahí en la radio.
0: Mirá vos, vos sabés que Ricardo Arjona, bueno, con los taxistas tiene una historia muy, pero muy particular. Y con uno en particular, Pocho, un taxista de México que era quien lo trasladaba a Arjona en los primeros viajes, cuando él llegó recién a México y lo llevaba de acá para allá y le iba contando un montón de historias. Historias de taxi justamente inspiraron la canción, y no quedó ahí la relación, sino que Pocho se terminó convirtiendo en escenógrafo del equipo de trabajo de Arjona. Durante 12 giras internacionales lo estuvo acompañando. Bueno, ahora Pocho ya está retirado, pero Ricardo Arjona se volvió a reencontrar con él y le regaló. Si fuiste a algún show de Arjona alguna vez, viste que aparecía ahí un taxi amarillo sobre el escenario. Bueno, así, justamente, uno de esos, pero la nueva versión, un New Beetle, fue lo que le regaló a Pocho en agradecimiento por toda aquella inspiración, los viajes, el tiempo compartido y el trabajo también formando parte de su equipo. Un lindo reconocimiento de parte de Arjona, a quien Ale también tiene ganas de escuchar, ¿no? Hola, Ale.
2: Buenos días, Radio
0: Buenas.
2: Disney, desde acá, desde Guichón, para pedir un temita de Arjona, queremos escuchar acá estamos en el local a full, en compañía de ustedes, trabajando, como siempre. Bueno, un temita de Arjona, y bueno, saludar a Matilde, Raquel, Lorena, las Lorenas, porque son dos, y Ale. Y bueno, esperamos que tengan una buena jornada.

0: Mónica estaba diciendo, te quiero, de Arjona, es el tema que sonaba en mi cabeza. Bueno, ahora te va a quedar todo el día este tema. Viste que cuando vos tenés una canción así prendida, la escuchás una vez y te queda permanentemente. Bueno, están llegando más mensajes, ya nos vamos a poner al día con todos, pero en minutos te va a cantar Harry Styles.
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0: Baby Wow, canta Karol G. Y así empezamos una nueva hora en Radio Disney. 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Ahí la estábamos escuchando a Karol G y por acá están preguntando, pidiendo a su crush, ¿no? Hola, Hugo. ¿A quién querés escuchar vos?
1: Buen día, Dine.
0: Buenas.
1: Buen día, Cintia. En jornada laboral y obviamente como corresponde, siempre en compañía de ustedes. Quería pedirle un temita de... Puede ser APT de Rosé y Bruno Mars.
0: Dale.
1: Dedicado a mi hija Agustina, que tiene 12 años y hoy emprende un viajecito de fin de año. Van a hacer un paseíto de fin de año hacia Salto y bueno, que más que ese tema bien movido para que disfruten. Se lo dedico a mi hija de corazón y que muchas gracias como siempre y arriba la radio.
0: ¡Qué grande! Se lo vamos a dedicar, por supuesto, para Isabela, que también nos está diciendo que está siempre al firme. También se lo vamos a dedicar, Rosé, Bruno Mars. No, Karol, no te pongas celosa. Con Rosé está todo bien, es una amiga. Up to.

Decinos vos dónde andás, cómo está el día por ahí. Elizabeth, por ejemplo, está saludando. Nos dice gracias por ser mi compañía de todas las mañanas en el trabajito. Acá en Tarariras estaba así recién y nos estaba mostrando cómo está ese cielo. Es una cosa muy extraña. Depende de cada rato, ¿no? Y cada momento. Por acá, por ahora, seguimos con el cielo nublado. Pero con buenas noticias para vos. Tenemos algo súper lindo para que puedas disfrutar. ¿Viste que viene Jessy Joy? Acá lo vamos a tener por primera vez en el Antel Arena el 4 de noviembre. Somos radio oficial de su show. Entonces, cada vez que los escuches cantar en la radio, ¿qué tenés que hacer? 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Jessy Joy, ¿es esta una de tus canciones favoritas? Es Ecos de Amor.

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0: bueno, vos estás diciendo presente con todos esos mensajes que vienen llegando. El número lo tenés, ¿no? 092-1037-00. Quédate atento porque en minutos vas a estar participando también de una primera fila en tu radio. Pero antes está Gabriel con ganas de dedicar una canción. Hola, Gaby.
1: Muy buenos días. Aquí un oyente de la radio Disney, la mejor radio de Uruguay. Aquí habla Gabriel Silva. Quería pedir un tema, Vivir la vida de Marc Anthony, para mi queridísimo amigo Enzo, que estamos trabajando y él está feliz porque recientemente nació su hijo Matías. Muchísimas gracias.
0: Dale, ahí va.

nos tienen, por favor, aflojen un poco, porque nos tiene YouTube a todos los que nos interesa muchísimo la banda, muy pero muy atentos a todas esas pistas que están dejando en el mundo, porque aparecieron principales ciudades destacadas, señales en las calles con anuncios digitales, teasers. Había mucho, ¿no? Y aparecía esa galera con cuernos de Mephisto, uno de los personajes justamente que tienen que ver con YouTube. La misma galera que usa Bonos, de hecho, compartieron un adelanto en sus redes de la nueva canción, de lo que se viene, The Greatest Shows on Earth. Y bueno, y se viene, parece una gira. La van a estar haciendo. Latinoamérica, sí. Principales ciudades y parece que Montevideo. ¿Vieron ayer algún edificio prendido de rojo por acá? No, parece que no tenemos suerte en esta vuelta. En Buenos Aires sí, había algunos, estaba el Planetario, el Puente de la Mujer, encendidos. Tenían la fecha de hoy que está marcada, pero parece que es más o menos, haciendo el cálculo, a la 1 de la tarde de acá más o menos nos vamos a estar enterando dónde van a estar. Sí Brasil, sí Argentina, sí México, donde estarían presentándose con esta nueva gira de YouTube. Están ahí con un lanzamiento. Qué maravilla, ¿no? Cuando hacen esas cosas que dejan intrigando al mundo. Aparece esto, aparecen señales, aparecen carteles, aparecen pistas y empieza todo el mundo a decir de qué se trata. Claro, cuando están los fanáticos que reconocen determinados símbolos, dicen, sí, esto no hay duda, tiene que ver con YouTube, tiene que ver con todo el lanzamiento de su nuevo álbum, de este Carnaval de Luz. El 13 de noviembre va a estar saliendo. ¿Sabes que entre las cosas que tienen hay algo muy interesante? Hay un tema, Thorn, que incluye un dueto con Dolly Parton, la versión que habían grabado, obviamente, antes de que partiera esta talentosa artista y que está incluida en este trabajo. Se viene muchísimo más de YouTube y te vamos a ir contando. 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

0: por ahí muy pero muy atento. En minutos participas por una primera fila.
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0: No, y todo se va a resolver pronto. Viste, cuando hay algo, cuando hay algún problema, cuando hay algunas nanas, lo bueno es atenderlo. Sandra está diciendo qué linda canción, Carlos y Maluma. Gracias, Disney. Bueno, un placer escucharlo a Carlos Rivera, que estaba sintiendo ya algunas molestias. Ya cuando se presentó en España sentía algo como que no estaba bien en su voz. Quienes trabajan con la voz lo saben, lo entienden. Cuando la herramienta no está funcionando al 100, te das cuenta. Y bueno, es momento de... Lo bueno es no dejarse llevar y atenderlo como corresponde. Por eso, bueno, tuvo que cancelar algunas funciones, habló obviamente con los especialistas, hicieron los estudios que corresponde y tiene que hacerse una microcirugía en las cuerdas vocales porque hay una lesión que hay que tratar. No es un procedimiento de peligro, no le va a causar ningún cambio en su voz, pero sí requiere absoluto cuidado y todo un mes de reposo para evitar complicaciones posteriores. A raíz de todo esto que pasó, tuvo que cancelar algunos de sus shows. Algunos se van a reprogramar para el próximo año, otros no se van a poder realizar. Volvió a tener, después de estar un tiempo sin hablar, recuperarse un poco, haciendo cuidados, ejercicios foniátricos obviamente. Puede brindar un par de fechas que tiene ahora para fines de octubre, pero bueno, después viene en noviembre esta cirugía y... recién, bueno, el próximo año va a volver a realizar presentaciones. 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

Comenzamos una nueva hora en Radio Disney y esta es tu hora. Te convertís en más que protagonista porque sos vos quien elige las canciones que vamos a estar escuchando. Pero no solamente una, porque siempre vas pidiendo canciones de a una. Son tres, las tres canciones del triple. Te invitamos a que comiences a programarlo. 092-1037-00, mandás tu audio, dejas tu nombre, nos decís tres canciones que tenés ganas de escuchar o tres intérpretes que no pueden faltar.

Es el momento de que pienses en tres canciones que tengas ganas de escuchar y compartir. 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Ya llega el triple de canciones a Radio Disney y puede ser el que vos elegiste.

0: Si no vas a volver, tenés que ser muy, pero muy claro. Agustina Giovio la estás escuchando cantando en Radio Disney. Y van a cantar los artistas que vos elijas, porque estamos buscando ese triple. Mientras, Nati, Santi, dicen presente.
1: Hola, hola, buen día. ¿Cómo están? Bueno, acá Nati con Santi.
2: Hola, ¿cómo andan?
1: Bien. Estamos acá en Brazo Oriental, Montevideo. Bueno, está lloviznando.
0: ¿En serio?
1: Un poco. No sé, parece que sale el sol, pero no. Muy raros estos días. Pero bueno, acá con todo. Aprontándonos para ir a la escuela, les mandamos un beso grande y abrazo grande.
0: Abrazo, abrazo gigante. A ver, para que miramos por la ventana. Ahora, por acá, se ven grandes nubes, pero algunos espacios así como huecos entre las nubes donde se ve el cielo celeste y brilla un poquito el sol. Hola, Lore, ¿qué estás haciendo vos?
3: Radio Disney, ¿cómo andan? Bueno, yo feliz de que acá no llueve, estoy en conciliación. Bien. Mi nombre es Lorena. Suerte. Acá haciendo el almuerzo, unas milanesas estoy empanando con puré. Y bueno, un beso grande para todos, muchas gracias.
0: Beso gigante, hola, hola.
4: Hola, Radio Disney, por acá Sofía, escuchándolos desde Pueblo Victoria. Ya en camino a preparar el almuerzo, quería pedirle la canción Color Esperanza de Diego Torres. Gracias.

0: se puede saber que sos vos quien puede programar en Radio Disney. Programás el triple de canciones. Elegís tres temas que tenés ganas de escuchar y en unos minutos lo vamos a compartir. 092-1037-00 es nuestro WhatsApp. Por allí elegís esas tres canciones que van a formar el triple de hoy.
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0: Se viene esa nueva versión de Expectations, ahí la tenés, a ella, Olivia Rodrigo, con The Cure, una de las canciones que forman parte de su último álbum, y bueno, ya sabemos, lo anunció, esa nueva colaboración junto a Jeppel Wrong, nuevamente van a estar juntas mientras sigue con su Unrevealed Tour. Por acá la estabas escuchando en tu radio. Mientras estamos buscando el triple de canciones, Guillermina nos pide que le mandemos un saludo para Tamita, que es su compañera de trabajo, con la que me río todos los días acá. Me alegra el día. Qué bueno eso, tener hoy, trabajar con gente con la que te llevas súper, pero súper bien, que crean un lindo ambiente. Qué maravilloso. Valentina, ¿en qué andas vos?
1: Radio Disney, ¿cómo estás? Bueno, acá me voy a buscar a mis compañeros, que nos vamos a nuestra primera práctica en Atlantia. Estamos estudiando para ser maestras de primera infancia y estamos muy felices y ansiosas. Y obviamente voy con la compañía de ustedes.
0: ¡Ahí vamos! ¡Qué bueno acompañarlos! Tan importantes los maestros de primera infancia. Comienzan la formación de los peques.

0: conoces un poco más. ¿Y qué tal tres canciones? ¿Qué tal las tres del triple? Triple de hoy. ¿Qué? Atención, viene. Viene nostálgico este triple de canciones de hoy, porque Jorge tomó el control. ¿Y qué nos propones?
1: Hola Disney, soy Jorge. Quería programar el triple con las canciones Thrillers de Michael Jackson, It's a Sin de Pet Shop Boys y Like a Prayer de la reina Madonna. Bueno, que pasen lindo. Muchas gracias.
0: Un viaje por los 80 es el que vamos a ir haciendo, todo un recorrido. Vamos a arrancar por el año 1982, después nos vamos a ir a encontrar con las Pet Shop Boys con el año 87 y en el 89 vamos a cerrar este triple de hoy con Madonna. Impresionante, un viaje completo por los 80 con, bueno, íconos realmente, el rey y la reina y los Pet Shop Boys, que generaron un sonido nuevo y revolucionario y una gran base para lo que iba a ser el sonido de los 90. Así que tómate este triple de hoy como una clase de historia de la música, podría llegar a ser, ¿no? En cierta manera. Ahí vamos con el triple. Fue Jorge quien lo programó. Vos empezá a reaccionar. 092-1037-00. Arranca él, Michael Jackson.

0: Qué ternura, por favor, las fotos que compartió Madonna ayer, claro, por el cumpleaños de su hija mayor, Lola, estuvo publicando por ahí una serie de fotografías desde que era bebé hasta ahora. Maravilloso. Bueno, siempre comparte cuando son los cumpleaños de sus hijas, de sus hijos en general. Madonna, ahí lo teníamos con este Like a Prayer, cerrando el triple de canciones muy 80, 82, 87, 89, ya este sobre fines, este Like a Prayer. A ver, Madonna en los 80 tenía este éxito y actualmente la tenemos, o sea, llevándose premios por nueva música que está creando. Íconos realmente los que estábamos compartiendo y las reacciones están llegando a través de nuestro WhatsApp. Impresionante, el triple de los 80, la mejor música de todos los tiempos. Acá Carmen desde Belvedere dejando su reacción. Gabriela también dice, buenísimo el triple, felicitaciones Jorge. Qué nostalgia, por favor, me encanta. El triple, Natalia desde Capurro, Javier dice hermoso el triple, geniales las tres canciones, Esther también deja su reacción, buen día mi gente linda, como siempre escuchando la mejor música, tremendo triplazo, sabes que deja aplausos para este triple, que tengan una buena jornada, saludos para todos, excelente triple, saludos desde Carmelo, está mandando Gianella diciendo presente, Rita también. Buenas, buenas, hermoso triple, gracias, gracias, gracias y manda su abrazo. Reacciones que vienen llegando por este triple, triple de canciones. A ver por ahí que dice, me encantó el triple, más aplausos. Están dejando, ¿quién es por ahí? Isabela reaccionando a este triple de hoy. Qué grande, fue Jorge quien hoy lo programó y nos llevó a viajar en el tiempo precisamente a los 80. Capaz mañana nos llevan a otra década, capaz nos llevan a algún lugar en particular, todo depende de vos. Todos los días tenés dos chances de programar el triple. A ver que están llegando más y más aplausos. ¿Quién manda estos aplausos? Ivonne, ahí está, reaccionando también a través de nuestro WhatsApp. Te dije, dos días, dos veces en el día tenés la posibilidad de programar el triple. 12:30 todos los días y 4:30 de la tarde. El próximo triple puede ser ese que vos elijas.
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12: La Disney, soy Jorge, quería agradecerles por el triple. La verdad que una nostalgia tremenda volver a escuchar estas canciones. Muchísimas gracias por elegirlo.
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estás muy, pero muy feliz, Agus Bernasconi. Feliz cambio de década. Lo saludamos especialmente en el día de su cumpleaños. Y si vos te pegás una vuelta por nuestro Facebook, por ahí te vas a encontrar con un posteo para que pases y le dejes vos también tu saludo de cumpleaños. Por allí hoy en Radio Disney tenemos, ya sabes, un regalo muy, pero muy especial. Viste que hace poco que salió el nuevo álbum de Miley, Buzz Persuade, y bueno, es su 10º trabajo discográfico. Desde el lanzamiento tuvo una recepción muy, pero muy buena de parte de los fans. Y como estamos tan, pero tan emocionados con este lanzamiento, en Radio Disney tenemos un regalo muy, pero muy especial. La guitarra autografiada para los oyentes de la cadena Radio Disney Latinoamérica. ¿A qué país de la cadena irá esta guitarra? Puede venir a Uruguay, pero eso depende de vos. ¿Por qué? Bueno, puede ser quien se lleve este recuerdo único y exclusivo para un super fan de Miley. ¿Cómo participás? Contándonos en un audio que mandás a través del 092-1037-00. ¿Cuáles son las 3 canciones de su último álbum, las que más te representan y por qué? No te olvides de dejarnos tus datos, porque la guitarra firmada por Miley puede ser tuya en Radio Disney. Tiene que ver con el lanzamiento de Buzz Persuade y esta canción es la que le da nombre a su álbum.

poco que yo quiero, canta junto a Silvestre Dangond, Morat. Con ellos estamos comenzando esta nueva hora en Radio Disney. Atención, porque en esta hora vamos a seguir teniendo regalos, invitaciones para vos. Ah, y en esta hora te vamos a preguntar, hoy es jueves, mañana es viernes. Bueno, ya sabemos, ¿no?, que van a pasar cosas muy, pero muy especiales. Los viernes en Radio Disney pasa algo. ¿Vos sabés qué? Ya podés irnos contando a través de nuestro WhatsApp, donde también podés pedir esas canciones que tenés ganas de escuchar para ponerte en contacto. Bienvenido, Alex Warren, Fever Dream.

De pronto, y el sol que estaba recién brillando por acá, o se escondió otra vez. Pero hoy es el día en el que le encanta jugar a las escondidas, ¿eh? Nosotros queremos jugar con vos también, que estás muy, pero muy atento, esperando que cante tu artista favorito. Y claro, sobre todo esas chances y posibilidades que tenés en Radio Disney de participar para ser invitado de la primera fila. 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Va a llegar ella, va a llegar Casu presentando Latinaje. Tenemos la primera fila guardada ¿para quién? ¿Para vos? ¿Que estás ahí? ¿Estás atento? ¿Estás con el celu en mano? Si no, corre, corre, agárralo, dale. Vas a nuestro WhatsApp, mandás tu audio. Nos contás que te agarramos haciendo ahora. Queremos saber eso. Dejás nombre y número de cédula y participás para ser nuestro invitado.

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Ya entendí, canta, no te va a gustar. 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

0: El fondito, las que estaban haciendo ahí en Marama. Hola Elizabeth, ¿dónde andás? Contanos. Hola, hola.
1: Buenas tardes. Y de a poquito se va asomando el sol.
0: ¿Vos
1: la
0: decís?
1: Verdad que me encanta que por lo menos nos dé esa ilusión de que prontito vamos a tener primavera.
0: Gracias, Sandra. Eli, ahí estás vos. Hola, hola.
2: Hola, Radio Virginia. Buenas tardes. Mi nombre es Elizabeth. Bueno, me agarra en camino de vuelta para casa el médico. Y estoy escuchando la radio desde las 7 de los cuartos de la mañana. Así que bueno, regresando a casa, acá por la zona del nuevo centro.
0: Y vamos acompañándote en el lugar donde vos estés con toda la música, con tus canciones. Sil, ¿vos en qué andás?
3: Buenas. Acá estamos, Radio Disney, soy Silvia. Me agarraron saliendo de un trabajo para ingresar a otro.
0: Ah, bien.
3: Son mi compañía todos los días, de mañana al mediodía y de tarde, todo el día.
0: Todo el día estamos con vos acompañándote y esta canción la auspicia SEM.

La mejor artista femenina. Según los premios Martín Fierro que se entregaron en Buenos Aires, primera vez que se entregaron los Martín Fierro a la música, primera edición que se realizó allí, y ella era una de las más nominadas. Tenía 7 candidaturas. Se llevó 3, pero los 3 más icónicos, porque se llevó el de mejor show, obviamente, por ese 360, la presentación de Quimera Show 360 es increíble. Lo vimos acá hace unos días en Montevideo. Imagínate lo que fue ahí en el Estadio Monumental de River. Fue impresionante. Y bueno, nada, se llevó entonces ese premio. Quimera fue galardonado como el mejor álbum y también se llevó el de mejor artista femenina. Dio las gracias justamente por estos premios. Dijo, están buenos, están muy lindos, están siendo justos, está interesante. Y lo agradeció sobre todo por lo que significó este trabajo para ella en su vida, que le devolvió la vida literalmente en varios sentidos, con todo lo que se pudo expresar y con todo lo que pudo transmitir y demostrar con este trabajo. Gran ganadora de esta noche, María Becerra, pero no fue la única ganadora. Bueno, un montón de artistas que estuvieron allí presentes, varios que se llevaron sus premios y otro que fue, bueno, ahí, nada, el que se llevó el ella fue, mira, María Becerra, la mejor artista femenina. Y el mejor artista masculino fue el Abel Pintos, que además se llevó el premio Martín Fierro de Oro, que es como la máxima distinción. El primero de la música se lo llevó Abel.

0: Darlos en el ranking Radio Disney, ¿cómo tenés que hacer? Ya te lo vamos a contar en unos minutos nada más, así que no te despegues de tu radio.
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Puesto número 43 en el ranking Radio Disney para un Harry Styles que está descendiendo dos lugares esta semana. Un Harry Styles que le vamos a dedicar especialmente para Vicky, nuestra Vicky, que hoy está cumpliendo años y la queremos celebrar con todo. ¡Vicky! Genia, genia total, una ídola responsable de todas las maravillas que se han realizado en las redes de Radio Disney. Aparte, bueno, de la buena onda y compartiendo siempre por acá. Así que estamos celebrando. Se la vamos a dedicar especialmente porque le encanta Harry. Le encanta, ¿no? Sí, si fuera por ella, lo iría a ver a toda la gira y por todas partes, ¿no? Claro, pero te quedaste sin entradas. Ese fue el problema, sí. A fuego lento.

0: Saludando a Rosana y bueno, mientras estás por ahí, te estamos acompañando. Hay gente que ya están tomando la media hora, hay gente que ya pasó de su media hora y está arrancando el segundo tramo de la jornada. Y ahí estamos, acompañándolos con un montón de música en este día que tuvo un montón de intermitencias. En este preciso instante, el sol parecería que tiene ganas de volver a aparecer, pero está jugando mucho a las escondidas con las nubes que a cada rato quieren taparlo. El tema de la lluvia, por algunos lugares cayeron algunas gotas, algunas precipitaciones escasas, que es como está anunciando Inumet. Sí, también para mañana, 15 de máxima, 12 de mínima, y por ahí va la cosa. El sábado no va a variar muchísimo. Recién para el domingo dicen como que hay una baja probabilidad de precipitaciones y temperaturas que no van a pasar de los 14, 15 grados. Repunta para el lunes, donde tendríamos una máxima de 17, y el martes, así sí, ya claro, sin lluvias, y 20 grados, 23 el miércoles, y ahí sí parece que le vamos dando la bienvenida a la primavera definitivamente. A lo que sí le estamos dando la bienvenida ahora en Radio Disney es a un nuevo expreso. Media hora de música sin cortes con, Divi Boulevard, No Dub, así como que para comenzar, hits, Soda Stereo, algunos clásicos que también estarán presentes, como Karol G y muchísimos más. Se viene un nuevo expreso. Cintia por acá acompañándote. Un gusto estar charlando con vos en estas horas. Ya se viene Cristian para acompañarte el resto de la tarde. Gracias, Santi Ingenio, ahí a full con todos los mensajes. ¿Y vos también estás presente? Dale, manda tu mensaje mientras nos subimos juntos a este expreso.
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1: La música te llega y con toda la energía de los Tambiónica nos bajamos de este Expreso 103. Listos para empezar a acompañarte, para empezar a disfrutar juntos de las primeras horas de la tarde en Radio Disney. Che, hermosa tarde. Jueves, como siempre decimos, es el trampolín al fin de semana. Vos nos podés ir contando cuáles son tus planes para este fin de, si ya estás armando algo, qué tenés en mente. Tenemos 16 grados 6 de temperatura, la máxima pronosticada para hoy es de 18 grados. Mañana viernes una mínima de 12, una máxima de 15, nuboso y cubierto. O sea, viernes y sábado tenemos que pensar tanto en opción A como plan al aire libre y opción B, planes en casa, tranqui, o bueno, bajo techo, ni hablar. 092-103-700. Vamos a empezar a comunicarnos, vamos a estar activando concurso en un rato. Pero en este preciso momento quien llega es Maluma y Shakira a la tarde de Radio Disney.
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0: Es un clásico de Erasure. Un poco de respeto a lo que estamos escuchando, canciones que te transportan.
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0: Y sí, también forma parte de los clásicos de Radio Disney esto de la primera fila, porque hace muchísimo tiempo te llevamos a ese lugar tan, tan especial para disfrutar del concierto de Camilo. En este caso, para cuando sean mayores, Radio Disney es...
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0: Se viene tremendo, tremendo show de Camilo. Lo vamos a disfrutar mucho. La primera fila puede ser tuya. Así que ya mismo vas a grabar nota de voz al 32-137-00. Nos dejás todos los datos, nombre completo, cédula, localidad. Obviamente contanos un poco de vos. Presentate si es que nunca dejaste un audio, si nunca te nos contaste sobre vos, hacelo ahora al 092-137-00 y dejanos todos los datos, porque de esa manera estás participando por una nueva primera fila.
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0: Tantas canciones para disfrutar de Camilo. Las nuevas, obviamente, pero también esas que son ya nuevos clásicos. El fandom de Camilo está muy feliz, la tribu también. Camilo, el Alfa Bebé, vos participás por la primera.

0: Camilo y el Alfa cantan Bebé. Cada vez que canta Camilo es una nueva chance de participar por la primera fila. ¿Llegó? No, todavía no. Camilo se viene, pero lo que sí llegó a Juan Construye es la primera feria de revestimientos europeo. 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

0: The Field of Ophelia, lo que estamos escuchando en el comienzo de esta nueva hora en Radio Disney, presentada por nuestros amigos de SmartFit. 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Así que bueno, para todos aquellos que están pensando en entrenar, aparte hay planes muy buenos, y esto quiero decirlo, por ahí los compas acá son de ir a entrenar con amigos. Hay gente que le gusta entrenar sola, onda, no me gusta distraerme, me gusta ir en la mía, auriculares, la radio, etcétera. Pero hay también a quienes les gusta entrenar acompañados, ya sea con su pareja, con amigos, etcétera, y tienen unos muy buenos planes nuestros amigos de SmartFit, así que anda chequeando todo eso. Vamos a seguir adelante con más canciones, en un rato nos ponemos al día. Podemos escuchar por lo menos a Sin, a ver qué nos cuenta.
1: Hola Radio Disney, bueno, acá por la Rambla recorriendo, bastante feo el tiempo, besos.
0: Imagínate que te topás con la Rambla en este momento, imagínate esta situación, Rambla, toda la vista por delante. Y justamente esta canción, que es, sí, de alguna manera una reflexión melancólica sobre la naturaleza, sobre la vida, sobre la presión que día a día sentimos en diferentes cuestiones. Pero lo mejor de todo es disfrutar de la música. Así que subí el volumen. Del auto, de la oficina, del equipo que tengas a mano. Y si estás conectada desde el celular, con los auriculares, dale un poco más de volumen y dejá lo que estés haciendo. Soltate y disfrutá de este clásico de Verve en Radio Disney.

0: El dúo venezolano Ale Yorgaki, Capaz Merenguetón en Radio Disney 103.7. Gran colaboración 2024 de esta canción. ¿Se acuerdan cuando recién salió? Estuvo durante muchísimas semanas en lo más alto del ranking. Fueron durante mucho tiempo el puesto número uno. Vamos a hablar del ranking más adelante, porque ahora lo que vamos a hacer, vamos a activar concurso. Señoras y señores, ladies and gentlemen, celular en mano, 092-1037-00. Se activa otra primera fila. Latinaje es la gira que nos viene presentando Casu. Somos la radio oficial y por eso es que vas a estar más que invitada e invitado. Mandás nota de voz ahora. Hay una de todas las canciones de Casu. Hay una que es tu favorita. Contanos cuál es. Mandás una nota de voz al WhatsApp. Nos dejás nombre, cédula, localidad. Y de esa manera estás participando. Obviamente en ese mensaje agregale un poco de datos sobre vos. Sobre qué estás haciendo. Cómo viene tu jornada de estudio, de laburo. ¿En qué te encontramos a esta hora de la tarde? Nos encantaría saberlo. Perdón, si no te llamé, es una de las más recientes canciones. La vas a disfrutar en vivo y no la vas a disfrutar en cualquier lugar. ¿Sabés dónde lo vas a disfrutar? Por favor, en la primera fila.
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0: con Perdón si no te llamé. Cada vez que la escuchás participas por la primera fila. 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

Son Buitres con Canción de Cuna en vivo. Canciones que te podés encontrar todos los días desde las 21 horas en Solo Nacional. Vamos a hablar del ranking. Próxima canción ocupa el puesto número 9. Esta semana baja 5 lugares en el ranking Radio Disney. Son esas canciones que vos votás programando con justamente nota de voz en el 092-103-700. Puesto 9, baja 5 lugares esta semana. Hay que ayudarlo, hay que votarlo para que suma. Yo no quiero olvidarte, Luciano Pereira.

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0: Y de Pablo Alborán, vamos con Pablo que está haciendo ruta, hola amigo.
2: Buenas tardes, por acá Pablo, haciendo un poco de ruta y escuchándolos a ustedes, la excelente compañía.
0: ¿Te imaginas? Hola, soy Pablo Alborán y estoy haciendo ruta. Bueno, nos encantaría. Gracias, Pablito, por estar ahí. Delia.
3: Hola, Radio Disney.
0: ¿Cómo va?
3: Aquí, Delia, en el taller. Bueno, plan para fin de semana. El sábado en Salinas, a las 16 horas, se realiza la caminata por el cáncer de mama. Los quiero invitar, al que se quiera sumar. Salimos desde El Arco hasta el Obelisco. Les mando un abrazo.
0: Gracias por traerlo, Delia. Además, también hay carrera, donde seguro muchos de ustedes van a estar participando, así que nos encanta que nos cuenten para poder replicar el mensaje, que está buenísimo. Tenemos que darle aplausos y felicitarlo a él. Aplauden, perdón, a la cla que le hablo. ¿Por qué aplauden si no saben lo que voy a decir? No saben ni a quién le voy a presentar. ¿Por qué aplauden? Es porque están atentos. Yo digo aplausos, es automático. Le digo stop, frenan. Si le digo aplausos, yo digo aplausos, es automático. Le digo

0: Es Aitana con Superestrella. En minutos activamos nuevo concurso, así que no te muevas. Además, se viene una gran primera fila. Son hermanos, se van a presentar en nuestro país y somos la radio oficial.
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La música de Mike Towers, una más, lo que estamos disfrutando y escuchando ya, listos casi para abrir una nueva hora donde empezamos a buscar el triple de canciones. Te decíamos, vamos a activar concurso porque Jesse y yo llegan a nuestro país, somos la radio oficial, se presentan el próximo 4 de noviembre. Con voces 4 de noviembre, cada media hora. Eso es tan biónica, pero cada vez que menciono la fecha de Jesse y Joy se me viene a la mente esa canción. ¿Te pasa a vos también? El nivel de asociación. Dios santo. 4 de noviembre, Radio Disney es la radio oficial, primera fila para el concierto de Jesse y Joy. Es un momento muy especial para Jesse y Joy, porque bueno, ellos están en una etapa muy, muy especial, donde van a tomar caminos diferentes, así que aquellos que son muy fanáticos, es una gran, gran oportunidad para disfrutarlos juntos. Jesse y Joy. Hay una canción de ellos que tenés ganas de escuchar en vivo. La próxima canción que se viene es la canción, y perdón que me ponga de ejemplo, pero es la canción que voy a disfrutar en vivo. Esa canción, olvídate, a viva voz. Ya le voy avisando a Mr. FX, Alvarito, que el día siguiente del concierto yo voy a venir casi que ahí, hablando un poquito más cortado, porque nos vamos a cantar todo. Próximo 4 de noviembre, Antel Arena, la primera fila de este show puede ser para vos, Jesse y Joy en Uruguay. Momento de participar. Nota de voz, dejanos todos los datos. Y la pregunta, qué difícil que es, no se responde. ¿Con quién se queda el perro?

0: La música de Morat y Silvestre con Lo Poco Que Yo Quiero. Estamos arrancando una nueva hora, son las 4 de la tarde, 3 minutos. Y se viene el triple de canciones en un rato, lo empezamos a buscar ahora como todos los días. A no dejar para el final, animate a programarlo ahora. Si es la primera vez, bueno, genial, nos encanta, porque nos encanta que se animen.
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0: Bueno, vamos a empezar a buscar el triple de canciones. Lo vas a elegir en nuestro WhatsApp. Así que queda todo dado para que sea un gran, gran triple de jueves. Siempre decimos, el jueves tiene eso de que nos acerca el fin de semana, es el trampolín. Entonces anda pensando en esas tres canciones que tranquilamente podrían formar parte de el fin de semana o del active del fin de semana. Vamos por el triple. Ahora Diego Torres, Edel Muñoz, sean con Mi Norte y Mi Sur.
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0: La música de Reik, qué vida la mía. Tenemos que saludar a Mateo.
1: Hola, Radio Disney, acá Mateo Pereira. Recién saliendo del trabajo, rumbo ahora para Loma de Solimar.
0: Abrazo gigante para vos, Mate. Hola, Katia. Che, qué linda canción, qué lindo recuerdo de Reik.
2: Hola, buenas tardes, ¿cómo están? Radio Disney, mi nombre es Katia, lo escucho desde la oficina y mi tarde va gris, con un poquito de lluvia desde la ventana.
0: Beso gigante para vos. Bancamos al estribillo un toque de esta canción. Qué lindo recuerdo. Dale.

0: Lindo por acá, salí de la presencia, en la presencia del astro rey, Rey Sol. Beso Jennifer desde San José, nos dice, sí, gracias por estar en mis mañanas, tardes, siempre me acompañan desde temprano. Qué lindo eso, hay que estar atentos, hay que estar atentos. Se vienen novedades, vos que te conectás desde tempranito.
1: Que sí.
0: Ramón, agradeciendo.
2: Gracias, Radio Disney, gracias. Los escucho acá desde la peluquería de Atahualpa. Todos los días trabajo con ustedes. Gracias, arriba Disney, vamos arriba.
0: Desde la peluquería, Ramón. Bueno, felicitaciones y gracias por ese reporte. Sí, lo voy a hacer, lo voy a hacer. Estamos buscando el triple a Ramón. La suscripción en la peluquería le viene al pelo.
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0: ¿Qué tal, mis amores? Acá Agus Casanova de Marama. En minutos vamos a cantar para vos, así que no te muevas de Radio Disney.
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0: Los chicos de Maramá cantan Lo Intentamos. Ya tenemos triple dando vueltas por ahí. Tenés unos minutos más aún para programarlo. Lo podés hacer al 092-137-00.
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0: Minutos más. 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Como siempre, les compartimos alguna efeméride. Y hoy, atención, porque 15 de octubre se celebra el Día Mundial del Lavado de Manos, impulsado por la Asociación Mundial de Lavado de Manos, avalado por la Organización Mundial de la Salud y Organización Panamericana de la Salud. Se trata de una fecha no oficial de la OMS, pero sí avalada por la organización. Justamente, de hecho, existe una conmemoración oficial que se celebra el 5 de mayo, Día Mundial de la Higiene de Manos. Así que hoy, un día perfecto para tener las manos limpias. Y todavía te estaba yendo después de trabajar, almorzar, bueno, almuerzo medio tarde quizás, o colación, un buen lavado de manos, y ahí sí, listo, lista. Ya venimos con el triple, ahora Matías Valdés y Lauta, adelante. Se hicieron presentes en el escenario delante de la arena y cantaron juntos. Tres canciones en Radio Disney. Ya venimos con el triple en Radio Disney.
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0: Momento de triple de canciones. Hola, Sandra.
2: Buenas tardes, buenas tardes.
0: ¿Cómo
2: estás? De a poquito se va asomando el sol. La verdad que me encanta que por lo menos nos dé esa ilusión de que prontito vamos a tener primavera. Y me encantaría programar un triple con Traidora de Marc Anthony, Maluma y Las Mujeres Ya No Lloran, Facturan de Shakira. Muchísimas gracias y esto se lo dedico a mi compañera Jazmín de Santa Lucía. Un beso grande, Sandra.
0: Vamos, qué lindo. Beso gigante para ustedes. Momento de disfrutar del triple de Sandra, que empieza con Marc Anthony, Gente de Zona, sigue con Maluma y finalizamos con la Music Session 53. ¿Empezamos? 092-1037-00 a reaccionar, porque este es el triple de canciones.
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0: 53, estamos finalizando con el triple de canciones programado por Sandra. Tenemos que compartir todas las reacciones que fueron llegando. Lucas dice, me canté toda la de Maluma, excelente triple, le dejó muchos aplausos, pero qué temones, bien para bailar, besos Clau. Giselle.
1: Buenas tardes, Radio Disney, Giselle, como siempre, escuchándoles desde el taller, tremendo triple, como para disimular un poquito este día tan gris y desagradable que tenemos, tremendo, tremendo, me encantó, felicitaciones a quien lo haya elegido.
0: Sandrita, ya la vamos a escuchar porque tenemos agradecimiento. Sofi, moviendo el pie en el bus mientras escucho el triple en la 10 de 10, vamos.
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0: Hacé como Sofi. Patitos como tú, tú, tú. Decía Amalia, me encantó el triple. Besos, Karen. Ustedes dejan mensajes cantando, yo voy a cantar. Es así. Nice.

0: Felicitaciones.
1: Impecable, gracias, gracias por el tiple. Acá estamos cantando y bailando.
0: Excelente, estuviste muy, muy bien. Triple de 10. Pasó en Radio Disney, presentado por nuestros amigos de...
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Besos en pausa a Agus Bernasconi y Yami Safdie. Preciosa colaboración, sus voces se complementan de manera perfecta. Nosotros tenemos que activar este concurso que te da una gran oportunidad. Ya nos vamos preparando para el comienzo de una nueva hora, pero antes y después nos vamos a extender un poco más en esto que te vamos a contar, porque Miley junto a su mamá, unidas para construir un hogar que ayude a otras mujeres que la están pasando mal. Ellas forman parte de una fundación donde están compartiendo un gran, gran proyecto: proporcionar vivienda estable, seguridad y acompañamiento a mujeres sin hogar y supervivientes de la violencia. Así que, tremenda artista, tremenda humana, eso nos encanta. Por eso nos encanta también que sea una artista que rota tanto en el aire de tu radio. Y esta oportunidad la hace también muy grande porque la guitarra autografiada de Miley puede ser para vos. Tenemos su guitarra autografiada, puede ser tuya. Mandás una nota de voz ahora al 092-1037-00. Nos dejás todos los datos. Estamos celebrando este reciente lanzamiento de Buster's World, que es el último disco de Miley. 092-1037-00, dejá nota de voz. Recordá que es un concurso válido para toda la cadena Radio Disney Latinoamérica. Por lo tanto, nosotros queremos que se quede en Uruguay. Hacer fuerza, a dejar nota de voz con mucho ánimo, con muchas ganas. Younger You, Smiley en 103. Hey.

0: Iniciamos una nueva hora con Karol G, Baby Wow, la canción que viene siendo la más votada del ranking Radio Disney, es el puesto número 1 y vamos de cara a una nueva actualización el próximo fin de semana. Recordá que votás por tus canciones a través del 092-1037-00. 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Así que si estás pensando en comenzar a moverte, a entrenar, este es el momento. ¿Viste que decimos siempre, uy, está fresco? Bueno, ya vamos de cara a que mejore el tiempo y empezar a moverse hace muy, muy bien. Seguimos adelante con más canciones. Sin bandera, ahora la vuelta a casa juntos.
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0: Sin bandera. Se van a estar presentando en nuestro país próximamente. El 9 de marzo, Radio Disney es la radio oficial. ¿Conoces este recuerdo? Sirena.
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0: Dandy con El Ciego. Recordá que se van a estar presentando, regresa Uruguay con su gira Pop Rock Tour. Somos la radio oficial de Melendi, próximo 17 de abril en el Antel Arena. El reconocido cantautor asturiano promete una velada inolvidable en la que recorrerá tanto sus grandes clásicos como sus canciones más recientes de su último álbum Pop Rock. Entradas que estarán próximamente disponibles a través de antelarena.com.uy. Obviamente quédate muy atento porque somos la radio oficial y te vamos a imitar.
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Bueno, ya vamos a estar saludando amigos que se van conectando al 092-1037-00 mientras escuchamos y disfrutamos de Rombay. Yo te propongo, lo que te proponemos ahora es activar concurso y por eso ya en un rato te vamos a escuchar. 092-1037-00, primera fila en juego para el show de Camilo que va a ser este 28 de octubre. Abrimos el calendario, chequeamos qué cae. 28 es un miércoles, mitad de semana. Fíjate cómo acortamos la semana. 28 de octubre, Antel Arena, Camilo se presenta, lo vas a ver desde el mejor lugar, la primera fila, a participar con nota de voz y dejar todos los datos ahora.

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0: Seguimos.
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La música de Harry Styles, Dance No More, lo que estamos disfrutando, forma parte del ranking. Te invitamos también a chequear cómo está la lista de las 30 canciones más votadas en el ranking Radio Disney Latinoamérica, que cada semana se actualiza y reúne a las 30 más pedidas y votadas. Esta próxima canción ocupa el puesto 18 del ranking Latinoamérica, es BTS con Swim.

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0: cumplo con eso, gracias.
1: Muchas gracias, Eli, por ese reporte, te lo agradecemos un montonazo y obviamente a tomar apuntes si es que estás en la zona. Escuchamos al Cuarteto de Nos, que vuelve a encontrarse con los de ayer, los de hoy y los de siempre. Dale. Próximo 19 de diciembre en la Rambla llega Así Soy Yo, su nuevo show. Las entradas están a través de Red Tickets, el Cuarteto de Nos. Y acá lo estábamos escuchando con No Llora.
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0: Abel Pintos, lo escuchamos con Hielo al Vino. Bueno, Abel Pintos que se convirtió en el ganador de la estatuilla de oro en la primera edición de los premios Martín Fierro de la Música. Compartió su emoción a través de las redes sociales en un evento realizado en Tango Porteño, a pocos metros del Obelisco en la Ciudad de Buenos Aires. Se llevó a cabo la ceremonia, ceremonia que estaba conducida. Me pasa algo con Hernán Drago, y yo siempre le digo Iván Drago. Y me confundo, porque el apellido es el mismo, pero de Iván a Hernán hay una diferencia. Iván Drago era el que peleaba contra Rocky. Y Hernán Drago es el modelo argentino, que bueno, en este caso es quien estaba haciendo la conducción del evento. Se llevó esta estatuilla, la agradeció a través de sus redes sociales y agradeció muchísimo a su público que lo acompaña desde siempre. Vamos a conectar con ustedes ahora, a ver en qué andan. La vuelta a casa siempre juntos. Bea, Luisana.
1: Hola, Radio Disney.
0: ¿Cómo va eso?
1: Hola. Somos Beatriz y Luisana. Los escuchamos siempre desde el auto.
0: Qué linda dupla.
1: Y bueno, ahora volviendo de la escuela y yendo a practicar un poquito.
0: Vamos, equipo. Les mandamos un beso gigante. Vivi, Basti.
2: Buenas, Radio Disney. Acá somos Viviana y ¿qué más?
3: Basti.
2: Y Basti. Escuchamos desde acá de Montevideo. Nos encanta escuchar Radio Disney. Gracias.
0: Les mandamos un abrazo gigante. Vamos, equipo también, ¿eh? Ya tenemos dos equipos. Equipo número uno, Beatriz y Luisana. Equipo número dos, Viviana y Basti. ¿Hay equipos? Lo queremos saber, Vero.
4: Radio Disney, mi nombre es Verónica. Los escucho siempre desde Minas. Ahora estoy manejando en el auto.
0: Abrazo grande para vos también. 092-137-00. Es momento de seguir adelante con más canciones. Ya nos estamos preparando para un nuevo expreso. Decilo vos.
3: ¿No te animás a poner jijiji de
0: obvio
3: Patricio Rey y su redondito de ricota? Gracias. Aguante Radio Disney.
0: Te mandamos un abrazo enorme. La música te llega. Vamos a implementar esto de que a las 5 de la tarde volvemos a casa juntos y en equipo. ¿Ok? A reportarse en equipo. Y si estás solo o sola, forma tu propio equipo, no pasa nada. Patricio Rey, sus redonditos de ricota. ¿De qué te reís?

0: haciendo poco con Patricio Rey y sus redonditos de ricota. Jijiji, momento de subirnos al Expreso 103, 30 minutos de música sin cortes. 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Pasó Patricio Rey y sus redonditos y ahora lo que llega es el Expreso 103.
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0: Compartimos 30 minutos de canciones sin interrupciones en Radio Disney. La música te llega. 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Yo soy Lucas, te voy a acompañar en esta tarde-noche. ¿Quién anda del otro lado en la sintonía de Radio Disney 103.7 a reportarse?
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0: 15 grados 8 actualmente en Montevideo, 86% de humedad. Al parecer al norte del país está un poco más agradable, incluso con 22 grados de máxima. En lo que es Artigas, Salto, 092-1037-00. Te vas a reportar, nos comentás cómo estás, el tema clima en tu zona también. Nos encantaría saberlo. Como por ejemplo acá Martín, que nos dice: hola Radio Disney, en sintonía con ustedes, con mi novia Giovanna, disfrutándolos como todas las tardes. Nos mandan fotos, ¿sabés que están merendando por ahí? Se ven unas tostadas, mantequilla de maní, banana, qué rico. Chicos, un abrazo muy grande. Martín y Giovanna, nos encanta. 092-1037-00. Vos como ellos, reportate. Nos comentás cómo estás dándole color a estos días grises. Complicado, no sale el sol y va a faltar como para que salga. Pero de todas formas, reportate y en minutos también vas a participar por muchos de los regalos que tenemos para vos acá en Radio Disney, como la primera fila de Kazu. En minutos vas a participar. Guitarra autografiada por Miley, también vas a participar. Primera fila de Jesse Joy, que habilitamos el día de hoy, así que quédate por acá porque sabemos que te encantan Jesse Joy. Primera fila de Camilo también y muchas sorpresas acá solamente en tu radio. Así que no te despegues, disfrutá de la sintonía, disfrutá de las canciones, de la energía que tiene Radio Disney. Te reportás en nuestro WhatsApp 092-1037-00 y no te despegues, ¿ok? Luciano Pereira, yo no quiero olvidar.

0: Hola, soy Emanero. En minutos voy a cantar para vos. No te muevas de Radio Disney.
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0: Todo por un beso, Emanero, al aire de Radio Disney. Hace pocos días llegó el esperado disco de Miley, estamos hablando de Bass Persuades, y este es su 10º trabajo discográfico. Los fans y el público lo recibieron excelentemente. Obviamente en lo más alto de listas de reproducciones y en los charts globales. Y como estamos todos muy emocionados por este nuevo álbum de Miley, tenemos en Radio Disney su guitarra autografiada para todos los oyentes de la cadena Radio Disney Latinoamérica. Así que te podés llevar este recuerdo, la guitarra autografiada por Miley, exclusivo para todos los que son super fans. Así que a participar.
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0: Tan fácil como contestarnos lo siguiente, con tu audio, cada vez que la escuches cantar, ¿ok? Lo siguiente sería, ¿cuáles son las 3 canciones de su último álbum que más te representan y por qué? Esa es la pregunta que tenés que contestar. Pensala, disfrutá del álbum de Bass Persuades. Y queremos la mejor respuesta posible, ¿ok? Así tenés muchas más chances de llevar esta guitarra autografiada por Miley. Así que recordá, ¿cuáles son las 3 canciones de su último álbum que más te representan y por qué? Además, nos dejás todos tus datos en ese audio y ya estarías participando por la guitarra autografiada por Miley, que puede ser tuya solo acá en Radio Disney. Bass Persuades. Let's go.

0: Y no te despegues de tu radio porque vamos a activar nuevamente concurso en tan solo minutos. Casu, primera fila. ¿Te interesa? Quédate por acá.
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0: Morati, Silvestre Dangond, lo poco que yo quiero. Y no digamos que hay que ser feliz con poco, como una entrada general o estar en las gradas solamente, no. 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
0: 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Muy poco, 9 días para ser exactos. 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
0: 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Ya de paso, reportate. ¿Qué andas haciendo? Queremos saber. Con otra.

0: ¿Cómo pasa el tiempo? El Cuarteto de Nos en Radio Disney. Te recordamos que todos los días, desde las 21 hasta las 23 horas, solo Nacional acá en 103.7 Radio Disney. ¡Qué noche alucinante vivimos en Medellín, Colombia! Gracias a todos por esta noche inolvidable. Nos llevamos la mejor energía de este show. Las palabras del Cuarteto de Nos, que están con su gira, se presentaron ayer y dejaron ahí las postales que de cómo se vivió básicamente el show ahí en Colombia. Así que en sus redes sociales están muy activos, aparte de girando, obvio que sí. Hablando de música nacional, hola.
1: Hola, Radio Disney, ¿cómo están?
0: ¿Todo bien, Ro?
1: Soy del barrio Jacinto Vera. Bueno, ahora estoy saliendo de trabajar, trabajo en la salud. Los estoy escuchando como siempre, hoy lo escuché todo el día en mi trabajo.
0: ¡Qué lindo!
1: Y ahora me dejo en mi casa en el auto también, son siempre mi compañía.
0: Genial.
1: Así que bueno, nada, que tengan buena jornada.
0: Gracias.
1: Les mando un beso grande y bueno, les pido algún tema que no te va a gustar si me pueden pasar. Besito, gracias.
0: ¿Cómo no? Hermoso retorno.
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0: Como para tener energía y no decaiga el término de jornada, volvemos a casa con Déjame Bailar.

0: soy Tini. En minutos voy a cantar para vos. No te muevas de Radio Disney.
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1: Estudiantes y Flamengo por un lugar en la final de la Libertadores. A esta hora, Estudiantes de La Plata recibe a Flamengo en 1 por la ida de las semifinales de la Conmebol Libertadores y se puede ver en vivo por el plan Premium Disney Plus. La otra semi comenzó anoche y Palmeiras le ganó 2-1 a Fluminense en Río. Benfica goleó a Celtic con presencia colombiana. Los portugueses ganaron 4-1 en Europa League con doblete de John Durán. Del otro lado, Camilo Durán descontó para los escoceses. Nacional enfrenta a Rentistas a partir de las 20 horas. Nacional y Rentistas se enfrentarán este jueves 15 de octubre en el Gran Parque Central por la segunda fecha de la Copa AUF Uruguay 2026.
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0: Los Ángeles Azules y Tini cantando Pael en Radio Disney. Esta canción se ubica en el puesto número 3 en el ranking de tu radio. Supo estar la semana anterior en lo más alto del ranking con la medalla de oro. El puesto número 1 tenía la semana pasada, pero bajó 2 posiciones. De todas formas, estar dentro del top 3 es un privilegio.
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0: Así que a seguir votándola para que se mantenga en esta posición tan favorable con la medalla de bronce, Tini y Los Ángeles Azules. Pael, o si querés que vuelva al puesto número 1, votala entonces con tu audio. 092-1037-00. La pedís esta canción o cualquier canción que vos quieras escuchar. Es la manera de votar en el ranking Radio Disney. Todos los sábados a las 14 horas es cuando se actualiza el ranking de tu radio. Chicos, Camilo comenzó su gira para cuando sean mayores tour, en la que interpreta en vivo su 5º álbum de estudio, así como sus mayores éxitos. Aparte de la puesta en escena de Camilo, es literalmente vestido con un pijama, se convierte en el escenario como un gran libro de cuentos. Transporta también a la audiencia a la seguridad de un cuento de infancia, básicamente, donde todas las historias y los sueños son posibles. Además, la esposa de Camilo, Eva Luna, se suma para interpretar alguna de sus colaboraciones, como Por Primera Vez o también La Medalla. Bueno, te comentamos que el próximo 28 de octubre Camilo aterriza en el Antel Arena. 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Ahora disfrutás de Pablo Luberán, porque canta en Radio Disney. Vámonos de aquí.

0: quédense todos por acá. Y vos también te reportás en nuestro WhatsApp.
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0: Una nada más, canta Mike Towers en Radio Disney. ¿Cómo estás, Nico? ¿Todo bien?
1: Hicimos amigos de Radio Disney. ¿Qué tal? ¿Cómo andan por acá, Nico? Saludándolos, bueno, tomando unos matecitos, escuchándolos. Excelente. La verdad, espectacular. Así sea día, noche, esté lloviendo o haya sol, siempre me acompañan, chicos. Arriba, la radio está genial. Abrazo para toda la audiencia. Aguante Radio Disney, vamos.
0: Nos encanta porque Nico ya es parte de la familia acá en Radio Disney. Y siempre manda mensajes con esa energía. Es fascinante, Nico. Muchas gracias. Un abrazo muy grande que te mandamos. Sos un genio, Lu.
2: Hola, Radio Disney.
0: ¿Cómo andas?
2: En este momento los escucho camino a mi casa, en la ruta, camino a Tala, ciudad de Tala, departamento de Canelones.
0: Hermoso retorno a casa, que más de uno está en ese momento, ya volviendo. Así que mucho cuidado con el tránsito. Suponemos que hasta ahora no está tan complejo, pero de todas formas, si querés dejarnos un reporte de tránsito, lo haces al 092-103-700. Hola Radio Disney, soy Lolo y estoy festejando mi cumpleaños. Pero Lolo, muy feliz cumple, querido. Un abrazo muy grande. ¿Cuántos años? ¿Se puede saber? O por respeto, no, lo dejamos acá en secreto, ya están. Nos encanta, Lolo, un abrazo muy grande. También para vos. ¿Cómo estás, Brian? ¿Todo bien?
3: Radio Disney, buenas tardes. Bueno, acá les habla Brandon. Soy de Salto y les cuento que estoy trabajando ahora. Yo trabajo en la zona portuaria y gracias a Dios el río va bajando un poco.
0: Brian, le dije, Brandon se llama. Te cambié el nombre, vamos a tener que cambiar el registro de nombre, ya está. Increíble. Brandon, un abrazo muy grande. Muchas gracias por el reporte también. El tema del río, importante que esté bajando. Y bueno, desde Salto que nos manda un saludo, nos encanta porque aparte en Salto una temperatura completamente diferente a la que hay acá en Montevideo, que tenemos 15 grados, allá es un poco más primaveral, parece que está nublado de todas formas, pero están con esos 20, 22 grados. ¿O no, Brandon? Abrazo grande.
4: Hola.
5: Somos
0: Facu.
5: Isma.
0: Agus.
6: Olivia Carcín.
7: Y estamos haciendo
8: tortas fritas.
7: Y queremos pedir un tema cualquiera de
8: Stray Kids.
7: Gracias, chao.
8: Chau.
0: Hermosa energía, chicos. A disfrutar de Charlie Puth, Stray Kids, Lose My Breath.

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Ellos son Diego Torres y Eden Muñoz, cantando Mi Norte y Mi Sur en 103.7. Olivia Rodrigo va a cantar ahora en tu radio. La cantante que subió un posteo en sus redes hace un par de días anunciando que va a sacar un remix de su canción Expectations junto a la mismísima Chappell Roan. Y por fin llegó el día, lo anunció, subió a sus redes lo siguiente: más que emocionada de anunciar Expectations con Chappell Roan, canción y video salen hoy jueves a las 21 horas. Aparte, la canción forma parte de su último álbum Using Pretty Sad for a Girl So In Love. Y bueno, está junto a canciones que forman parte de este álbum como The Cure y Drop Dead, que escuchás acá en tu radio. El álbum este de Using Pretty Sad for a Girl So In Love fusiona el pop característico de la cantante con matices que serían New Wave de los años 80. ¿Querés escuchar? Escuchamos. Como para darte una evidencia, una de las canciones que te mencionamos antes, Drop Dead, en Radio Disney. Pero recordá, hoy a las 21 horas, nueva canción de Olivia Rodrigo junto a Chappell Roan, Expectations.

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0: Melancolía, David Bisbal, Vivir Así es Morir de Amor. Activamos concurso en nuestro WhatsApp
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0: Y bueno, él va a estar en su gira con el Para Cuando Sean Mayores Tour. Entonces sería el último álbum que lanzó Camilo, que es dedicado a sus hijas, a sus amores. Y una de esas canciones que está dedicada para ellas es

0: La Conga y Silvestre Dangond cantando Quiero Verte Feliz. Hola, hola, ¿quién está del otro lado?
1: Hola, Radio Disney, ¿qué tal? Bueno, reportándome ahora recién saliendo de estudiar, camino a casa, un día largo, la jornada larga de trabajo, por suerte ahora llegar derecho a tomar un café caliente y aprovechar lo que queda de la tarde.
0: ¡Qué bien!
1: Y bueno, como siempre, escuchándolo, la verdad que acompaña lindo todos los recorridos que uno hace mientras va manejando.
0: Genio, Martín.
1: Trabajo y eso, y está bueno. Radio Disney siempre está presente y eso está lindo.
0: Nos encanta, Martín. Gracias por esas hermosas palabras. Te mandamos un abrazo muy grande. Vos también te reportás en nuestro WhatsApp.
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0: ¿Quién está más ahí del otro lado, más presente, firme en Radio Disney, sintonizando capaz que desde la mañana estás?
3: Hola, Radio Disney.
0: Hola.
3: Para saludar a Anita, que es su cumpleaños, que se va a un torneo, que le vaya muy bien. La queremos mucho, mucho, mucho.
0: ¡Cumpleaños de Anita! Increíble, muchas gracias por ese audio dedicado para la mismísima Anita. Gaby, un abrazo gigante también que te mandamos. ¿Quién más está por acá?
4: Hola, hola, hola, ¿qué tal? Muy buenas tardes, Radio Disney. ¿Cómo les va? La radio está espectacular. Y bueno, quiero pedirles que por favor, si pueden, manden un gran saludo a Andrea Silva.
0: Andrea, ok.
4: Ella cumple años hoy y andaba, creo, un poquito medio enferma. Así que, Andrea, desde acá, te mando un gran saludo, amiga, compañera. Te deseo muchos éxitos. Le doy gracias a Dios por usarnos, por conocerte. Tus hijas, tu familia es una bendición, así que nada, te deseo lo mejor y muchos éxitos en la vida. Por favor, Radio Disney, cualquier canción y que se la dediquen a ella, que seguramente ella va a estar escuchando y va a quedar súper contenta.
0: Qué lindo mensaje, por favor, también un aplauso por ahí. Gabriel, que saluda a Andrea, celebrando esa amistad, y nos encanta que se comuniquen a través de la radio, que tengan estas dedicaciones y que aparte, bueno, digan esto de los saludos, ¿no? Y lo importante que son las personas para ustedes. Amamos. ¿Cómo es posible que a mi lado?

0: El mismísimo Luis Miguel. ¿Cómo es posible que a mi lado? Y quédate por ahí, que en tan solo minutos va a cantar Harry Styles. Él está con una estadía ahí en Nueva York. Te vamos a comentar todo en minutos.
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0: Harry Styles, Watermelon Sugar, 30 fechas en el Madison Square Garden de Nueva York, como parte de su residencia de la gira Together Together. Efectivamente comenzó el 26 de agosto y Harry Styles sigue ahí. No se fue desde Nueva York porque son 30 fechas. Incluso va a estar hasta el 31 de octubre, así que tienen unas cuantas fechas todavía como para presentarse ahí, Harry Styles. Y bueno, está compartiendo sus redes, está súper contento. Y aparte mañana se va a seguir presentando. Mañana, el 17, 21, 23, 24, 28, 30 y 31. Todas esas fechas ahí en el Madison Square Garden. Harry Styles con su estadía de 30. Histórico.
1: Hola, Radio Disney.
0: Hola.
1: Acá estamos escuchando con mi familia la radio. Porque acá estamos en el parque con mi hermana, mi padre y mi madre.
0: ¡Qué lindo!
1: Y está, queremos escuchar la canción de Aitana.
2: Bueno, gracias.
0: Muy bien, Aitana canta para ustedes Mon Amour.
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